0: tenemos la afluencia de turistas, ni hablar. Hoy por lo menos el cerro de Pantanemos para pasar, eso es, mire, ay Dios mío, eso hay que nada más imaginarse. Puesto, yo soy de Pantanemos, oriundo de allá, pero mi familia es de apellido Monteverde, Guanipa Monteverde, y ya después, le digo antes, de allá vienen mis raíces, ya a golpe de 8:30 de la noche, ya no cabe un alma en Pantanemos. Para entrar hay que desviarse hacia la playa, y en la parte de la sabana, quien ha ido a Pantanemos, por ahí es donde uno puede acceder al ranchón de San Juan, que vendría quedando en la parte de atrás, porque hay muchísima gente, muchísimos carros. Borburata igual, Borburata con una sola entrada y una sola salida, no, no es algo muy fácil de recorrer. Cambio Pantanemos, ok, más, o como quien dice, más vegetación donde, donde transitar, pero Borburata es algo muy encerrado, es un pueblo pequeño, pero va mucha gente. En cambio Pantanemos tiene la particularidad de que la gente llega al ranchón. En cambio Borburata, el 23 San Juan está recorriendo toda su población, sus haciendas, entonces la gente no le gusta caminar mucho. En cambio Pantanemos la gente se estaciona en un sitio y ahí la festividad. Así igual en Guayguaza también. San Millán también tiene su recorrido, algo céntrico, fácil de acceder y fácil de salir por las calles.
1: ¿Hasta, pues, hasta qué hora dura la celebración más o menos mañana?
0: Mire, si me hace esa pregunta mañana, pudiera decir
1: sí, eso me imagino que
0: hasta el cuerpo aguante. Sí, hasta que el cuerpo aguante, pero es que parece mentira. En San Juan, ahorita yo, porque ok, estoy en un proceso médico y estoy recuperándome, pero yo llegaba a mi zona los 21 y volví a mi casa los 30, porque ya incluía, sí, ya incluía San Juan, ¿verdad? Toda la festividad de San Juan, y nos pegamos de una vez, porque ya el fin de semana venidero es San Pedro, 28 para 29.
1: O sea, pegan San Juan con San Pedro.
0: Sí, o sea, y aquí el 27 hacen algo llamado el Cumaco de San Esteban, y todos los sanjuanes llegan ahí, ¿verdad? No, no tienen santo, pero es un reencuentro de todos los parranderos. Entonces vamos al Cumaco de San Esteban, posteriormente hay que prepararse el 27 para ver, no, el 27 es el Cumaco, el 28 hay que prepararse ya, vestir, poner todo bien bonito, porque viene San Pedro. Viene el tradicional palo de agua de 28 para 29, porque San Juan no le gusta que lo encierren. San Juan es muy bonchón. San Juan le gusta mucho en su fiesta. Su fiesta es muy larga. Su fiesta es muy larga, del 23 al 27. Es su fiesta. Es larga, en cambio, sí. San Pedro es 29 nada más.
1: Qué bien. Qué bien. ¿Y van acompañados de sus esposas o se van solamente los parranderos solos?
0: Mire, ahí van parrandero solo, parrandera sola, maridos solos, esposas solas, o grupo de esposas y grupos de maridos, jóvenes, jovencitas. Mire, ahí va todo aquel, pero más que todo siempre van agrupados. ¿Por qué? Porque siempre se instalan en vamos a decirte, si van a Pantanemos, agarran una zonita y sacan sillas, sacan la cava y ahí está un grupo, y esos son puros grupitos, que aquello, bueno, ni hablar, que cuando va a salir el santo a las 5 de la mañana, porque a las 5 de la mañana del 24 se realiza otro Ave María, que es cuando se va a llevar el San Juan a bañar, porque el santo hay que bañarlo en la mañana. Posterior del 23, el San Juan tiene que bañarse. Y ese otro ritual, en el cual ponen el San Juan Bautista y lo ponen y la gente se pasa por debajo de la mesa de San Juan. Esa es la bendición que uno recibe a la hora del baño de San Juan.
1: Qué bien, ¿no? Hay muchas tradiciones, ¿no? Muchas en torno a la celebración.
0: Hay muchas. Claro. Por lo menos hay personas que acostumbran a hacerle, okay, un sancocho para los parranderos. El sancocho tampoco es que tú te vas a tomar una sopa gourmet, ¿no? El parrandero con algo de caldo, con un buen sabor, tiene. Porque no se puede sentar a tomarse una taza de sopa. ¿Por qué? Porque después o nos da sueño o no resistimos. Entonces, si te tomas una taza, no. Dame un vasito, se preparan primero vasitos con caldo, ¿verdad? Para los parranderos, nada más. Porque eso es lo único que piden, un vasito de caldo. Para poder resistir. Pero sí hay muchos, como hay personas que, hay unos que le hacen hallaquitas, hay otros que le hacen, o sea, no hay una comida específica. Una comida específica para esperar a San Juan. En cada sitio hay algo, claro, el que quiera comer algo, hay sitios para degustar, sí. Pues. Claro. Pero la persona que espera a San Juan lo espera con algo específico. Hay personas que preparan besitos de coco siendo un dulce para velorio de cruz. Preparan aquella cantidad y le dan un besito de coco a cada persona que llega a visitarte.
1: Qué bien. No, Jaime, aquí tenemos tema para hablar de San Juan y ya el tiempo pues se nos terminó, bueno, pero claro. De verdad que estoy muy contento de haber conversado contigo, siendo un cultor de esta celebración, de la forma como también tú lo dices y como te expresas y la forma como sientes realmente lo que es la celebración, y también con todo el aporte que nos has dado en la diferencia entre un toque de tambor y otro, la diferencia entre un tambor y otro. Y de verdad que bueno, espero que esta celebración traiga cosas muy buenas, que así va a ser, por supuesto, pero que traigan muchísimas cosas más buenas que todos los años anteriores.
0: No, lo que queremos, y lo digo como cultor, como oriundo de mi puerto tan bello, ¿verdad? Es que al sitio que vayan, bien sea Aragua, bien sea Yaracuy, Falcón, que también realizan a su estilo, pero realizan Miranda, ¿verdad? A donde vayan, simple y llanamente, amigos, respeten ese culto. Respeten eso. ¿Por qué? Porque ustedes no saben el fervor tan grande que tiene cada persona cuando celebra este tipo de ciclos, ¿verdad? Aquí en Puerto Cabello, yo los invito. El que desee venir, apenas estamos comenzando hoy. Si hubiesen llegado ayer, bueno, se hubiesen maravillado ante todo lo que le he dicho, y es cuestión de uno imaginar y presenciar, ¿verdad? Y los invito para que vengan, disfruten de nuestras playas, de nuestros ríos, ¿verdad? De nuestras festividades, que es algo maravilloso, algo bonito, algo que por un solo motivo la UNESCO nos nombró patrimonio, porque es algo que queremos mucho, que queremos muchísimo. Por ejemplo, aquí no hace mucho está San Juan cerca y estaba Corpus Christi, los Diablos Danzantes recién, y es algo que la gente lo disfrutó mucho, y ya ahí había mucho turismo. Entonces yo los invito, los esperamos por aquí por Puerto Cabello. Jaime Guanipa a su orden completamente, el que desee. Y nada, un gran abrazo, señor Labrador, muchísimas gracias, porque me complació muchísimo haber conversado, y simple y llanamente fui y sentí lo más coloquial posible porque creo que estaba hablando con otra persona que sabe de lo que estamos sintiendo y de lo que queremos expresar.
1: No, y de verdad que muy contento y de verdad que bueno, en alguna oportunidad, ojalá el próximo año tenga chance de poder, si Dios me tiene con vida, para poder ir y compartir con ustedes. De verdad que me ha vendido también que quiero ir para allá. Otra cosa, redes sociales, Jaime, ¿dónde pueden contactarlos ustedes?
0: Mis redes sociales, ¿verdad? Por Facebook, Jaime Guaripa, ¿verdad? O René Monteverde, que son mi segundo nombre y mi segundo apellido. Por Instagram, pana Jaime con Y, ¿verdad? TikTok igual. Y por mi correo electrónico, guanipajaime2@gmail.com. Ahí estamos a la orden para cualquier consulta. Siempre, siempre a la orden porque la idea es que la gente conozca y cualquier manifestación también. No solamente San Juan, es nuestro fuerte, pero todo el año es festivo. Y en Venezuela por eso es que somos tan conocidos a nivel mundial que somos bonchones. Pero es que
1: Sí,
0: todo el año es festivo. Parece
1: verdad.
0: mentira, pero es así.
1: Bueno, Jaime, gracias por la entrevista, por el espacio, por el tiempo. Que te mejores, que tengas pronta recuperación. Y bueno, si Dios quiere, el próximo año nos vemos.
0: Amén. Amén. En el poderoso nombre de Dios. Que Dios y San
1: Amén.
0: Juan Bautista me lo bendiga.
1: Igualmente a usted y a toda su familia, a todas las personas por allá. Bueno, conversamos con Jaime Guanipa, director general de Cumaco Vera Experimental en Puerto Cabello. Y gracias a todos ustedes también por la sintonía. Nosotros salimos bajo la dirección de Vidalina Campos, en la subdirección de comunicaciones Wilmer Villalobos, en producción y programación Antonio Galindo, producción general Carlota Rojas, producción Ángel Gamboa, y en los controles técnicos me acompañó José Rondón desde la ciudad del Tigre. Que tengan excelente tarde, noche.
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1: 8:12.
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0: 9 y un minuto.
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0: 9:58.
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16: Bienvenidos a Puerto de Libros, librería radiofónica. Les habla Luis Peroso Cervantes, quien de lunes a viernes de 9 a 10 de la noche trae para ustedes este programa a través de la Red Nacional de Emisoras Radio Fe y Alegría. 23 emisoras conectadas para llegar a sus hogares con buenos libros, con buena literatura y con momentos importantes para intentar reflexionar sobre nuestra realidad, sobre lo que somos y sobre lo que estamos en potencia de ser. Porque son las ideas, el combustible, las mayores reservas de energía para poder hacer posible el cambio de los seres humanos. La noche de hoy estaremos conversando sobre una tradición venezolana, pero que trascienda la historia. Me refiero yo, estaremos conversando sobre la música y sobre las fiestas de San Juan. Las fiestas de San Juan, que también se llaman las vísperas de San Juan o la noche de San Juan, es sin duda una de esas experiencias maravillosas del arte mítico, religioso, espiritual venezolano, y que se remontan al pasado y a una profunda tradición que está instaurada en España y que también está de alguna manera relacionada con el paganismo y con las antiguas tradiciones de persas, con el culto al sol, con el solsticio de verano, y que para nosotros está marcado por el ritmo de los tambores, ese repique de San Juan que tienen todos nuestros afrodescendientes, que brinca en el ojo de los venezolanos y que posiblemente nos haga recordar lo mejor que tenemos en el alma, que es nuestra identidad cultural. Así que vamos a comenzar por una canción que quizá ustedes recuerden y que está en muchísimas versiones, pero yo se las voy a traer en una versión bastante simpática. Vamos a escuchar nada más y nada menos que San Juan Todo Lo Tiene, en las cuerdas y la voz de los muchachos de C4 Trío, para que vayamos calentando motores en esta noche, de San Juan en Puerto de Libros, librería radiofónica.

Versión de San Juan Todo Tiene, del disco de C4 Trío, con Jorge Glenn, Eduardo Ramírez y Héctor Molina. Los créditos, por supuesto, y los invitados, la voz que escuchamos, estaba la gran serenata guayanesa, con Aquiles Báez también de invitado en el 4 y Roberto Croc en el contrabajo. Una producción, claro, del gran maestro Aquiles Báez, a quien le enviamos un inmenso saludo desde aquí, desde Puerto de Libros, librería radiofónica. Ese es el San Juan venezolano, el que vamos a estar recordando esta noche. Esta fiesta de San Juan, bueno, se celebra, como ya saben, el 24 de junio, que es el día más largo del año, posterior al solsticio de verano. Ese día, en los estados centrales de Venezuela, en Aragua, en Miranda, Vargas y parte de Carabobo, entre otros muchos de nuestra querida, extensa y maravillosa Venezuela, se celebra una fiesta que reúne infinidad de devotos. Se trata, por supuesto, de la fiesta de San Juan Bautista, antigua tradición en la que se realizan diferentes actos religiosos y culturales durante la medianoche, el amanecer y la noche de la celebración. Es, claro, la celebración del nacimiento del santo, único santo junto con el niño Jesús al que se le celebra el nacimiento. Eso es, sin duda, muy curioso. Y reúne quizás la mayor cantidad de creyentes y devotos en el centro de nuestro país. La fiesta también está coincidencialmente en los meses en donde comienza la lluvia y está arraigada, por supuesto, al sentimiento agrario venezolano. Ahora vamos a escuchar otra canción de este repique maravilloso del tambor, un sangueo y golpe en homenaje a San Juan.

0: El tiempo que se va no vuelve. ¡Qué maravilla de tonada popular, de canto, de sabiduría, de todo esto que nos identifica y ha identificado el saber de nuestros pueblos! Así que si esta noche usted quiere aprovechar para curar alguna herida, hágalo, porque el tiempo que se va no vuelve. Dígale a su pareja que lo ama, que la ama. Dígale a sus hijos, abrácelos, a sus nietos, a sus abuelos, a sus padres, porque el tiempo que se va no vuelve. Y San Juan nos los recuerda. Cada día, cada fecha, cada festividad de San Juan nos permite recuperar ese tipo de sabiduría popular. Vamos a hacer una pausa, son 2 minutos, y ya volvemos con más de Puerto de Libros, librería radiofónica, en esta noche, recordando, analizando y comentando la noche de San Juan, la festividad del nacimiento de este santo y esta cultura popular venezolana.
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2: 10:15. ¿Cuál es el mayor reto que enfrentan actualmente los periodistas?
3: En ocasiones la prensa enfrenta dificultades al momento de desempeñar su labor, y quiero hacer referencia a un trabajo que realizó la ONG Espacio Público, que presentó un informe a finales del mes de abril donde hablaban de varios porcentajes, entre ellos 49% de intimidaciones, es decir, se le prohíbe al periodista hacer la cobertura de un determinado hecho. También señalaron 18% de censura, es decir, se conoce la noticia, se manejan los datos, pero no se puede informar. Este tipo de dificultades evidentemente impiden el desempeño de la prensa y sobre todo cumplir con su derecho, ¿verdad?, de mantener informado a la población de manera oportuna, veraz y sin censura, como lo determina el artículo 58 de nuestra Constitución Nacional.
2: Hacer periodismo hoy es resistir, verificar y humanizar.
3: En primera instancia, nuestra labor es informar.
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0: Seguimos en Puerto de Libros, librería radiofónica, esta noche recordando las festividades de San Juan. La noche anterior al 24 de julio, el 23, se dejan ver los adornados altares que ocupa el santo, y al ritmo de tambores se realiza el velorio de San Juan. La noche es larga y transcurre acompañada de licor y tambor. El 24 en la mañana, bien temprano, se prepara el santo para salir de la casa donde está guardado. Sobre la cabeza o los brazos del que sea su guardián, es llevado a la iglesia, acompañado de devotos y seguidores, a recibir los honores de una solemne misa que, una vez concluida, marca de nuevo el comienzo de los repiques de tambores. Y nosotros, como estamos hoy celebrando a San Juan, vamos a seguir con los tambores. Pero estos tambores vienen también cantando y contando historias. vienen a ser la manera de transmitir la sabiduría popular, de entretener al pueblo, de llenar la imaginación de los hombres de cosas maravillosas. Por eso vamos a disfrutar con este tema llamado San Juan y los Santos de Tambor Urbano, sin duda un éxito de este grupo, incluido en su álbum Los Reyes de la Rumba, y espero que sea de su completo agrado.
5: 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Pidió permiso al Señor, bajó a la tierra en un vuelo. Vio satisfecho su anhelo viendo a los negros bailar, porque el tambor sin igual que hasta los tristes alegra. San Juan agarró una negra y se puso
7: a parrandear.
5: Pasó la noche bailando. Pasó la noche bailando, amaneció el día siguiente, y entre tragos de aguardiente del cielo se fue olvidando. Dios, que lo estaba esperando, mandó a San Pedro a buscarlo, y este no pudo encontrarlo, aunque buscándolo anduvo. Entonces San Pedro no tuvo más remedio
7: que invitarlo.
5: Próximo en ir a estallar.
7: Ajá.
5: Próximo en ir a estallar. Con impaciencia el gran Dios, para buscarlo a los dos, encomendó a San Pascual. Este, como es natural, pues su apellido es Bailón, se acomodó el cinturón cuando la fiesta llegó, y de un golpe se zampó tres carteritas
7: de ron.
5: Envió Dios a San Benito, amargo cual comalonga. Este, al mirar cañandonga, se le abrió el apetito. Se zampó el primer traguito, se estiró como un resorte. Este, oeste, sur y norte con la mirada recorría, y como no lo veía, también se quedó
7: en el bonche.
5: Para buscarlo a todo, mandó Dios a San Patricio, quien al verlos dijo: hijos del vicio, borrachos, malos, beodos. Estos alzaban los codos, dijo: Señor, yo me aturdo. San Pedro, que estaba curdo, dijo en tono bochinchero, mirando a su compañero, San Patricio:
7: ¡si es balurdo!
5: ¡Dios! Dios se quedó sin un santo, y el mismito bajó en persona. Y al rato tenía una mona de esas que mientan de espanto. Zapateo, bailo, canto, me gusta el merequetén. Estamos de quien a quien, borrachos, de polo a polo. Que se quede el cielo solo, que aquí me quedo
7: también.
5: Tambor y canto.
7: Ay, olor.

qué maravilla, verdaderamente qué maravilla, los genios de tambor urbano cantando a San Juan. Y vamos a escuchar ahora una canción que está recién salida del horno, estrenada apenas ahorita el 18 de junio del 2022. Es nada más y nada menos que el admirado, muy admirado por todos nosotros, Rafael Pollo Brito, con los intérpretes, con los miembros del grupo Bacimba. Entonces Bacimba y Rafael Pollo Brito nos van a hacer disfrutar de este tema llamado Acompañando a San Juan.

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1: Diez y 30 minutos.
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Seguimos en Puerto de Libros, su librería radiofónica. Acabamos de escuchar a dos maravillosas intérpretes. Vamos a escuchar nada más y nada menos que a Bexaida Machado y a Sobeida Martínez cantando Cantos de Sirena a San Juan Bautista. Es una de las maneras en las cuales se celebra en Venezuela este rito maravilloso de San Juan. Como les comentaba, San Juan y el Niño Jesús son los únicos que celebran su nacimiento. Después de terminar la misa, que termina con ese repique de tambores, se da inicio a una procesión que recorre el pueblo. El santo va recibiendo dádivas, agradecimientos y reconocimientos. Cada cierto tiempo la procesión se detiene y rinde a viva voz homenaje a San Juan. Los bailes al ritmo del tambor se dan a cada parada. Los tambores suenan fervientemente. En el baile, el hombre acosa a la mujer y esta, entre ritmos eróticos y provocadores, se le escurre. Todos llevan pañuelos de colores que agitan en todo el camino. Esta procesión de gente se dirige a la casa de donde salió el santo. Allí se reúnen y continúan la celebración entre fuegos artificiales, bebidas, tambores y, por supuesto, baile. En las costas aragüeñas, los pescadores de la zona se reúnen y sacan en una procesión marítima al santo. Los peñeros son adornados y hacen un hermoso y colorido recorrido en honor a San Juan, que culmina en Ocumare de la Costa. Allí se congregan todos los sanjuanes, acompañados de los grupos de cada pueblo. Esta celebración es llamada el Encuentro de Sanjuanes. Estas fiestas son acompañadas por los tambores, que es música de golpe, con ritmo y, por supuesto, bailable. El canto expresa la devoción al santo. Las letras varían y generalmente son improvisaciones que evocan la vida, la esperanza y el amor. Se utilizan diversos tipos de tambores, guaruras, maracas y charrascas. La música va siempre acompañada de danza. La noche de San Juan es mágica. Se cree que cortarse el pelo en una noche del 24 de junio le hará tener buena suerte, y verter un huevo en un vaso de agua les permitirá, según la forma que tome, observar el futuro. Esto está recogido, por cierto, de manera maravillosa en un libro publicado por Sultana del Lago Editores, que es del poeta Alfredo Chacón, su tesis doctoral, un libro que sin duda ustedes podrán disfrutar y que solamente está disponible en nuestra editorial. Este libro se llama Curiepe y es...

Mercedes Jiménez, Julimer Viloria y Juan Carlos Rico. Estos cantos de sirena a San Juan son sin duda maravillosos y nos revelan la sabiduría y la profundidad que tiene nuestro pueblo.

Ahora escuchemos a el Ballet Folclórico de Venezuela, con la dirección artística de Yolanda Moreno, un tema que supongo recogieron en escena, que se titula Despedida de San Juan.

0: al niño para el calor maternal.
1: Quiere decir que llorar no puede ser un pecado. No hay ser que no haya llorado de alegría o de tristeza. Con llanto la vida empieza, si no estoy...
2: ¡Equivocado!
1: ¡Hasta aquí!
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1: 10:44.
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5: Así llegamos al final de nuestro programa, en esta edición que hemos dedicado al gran San Juan y a sus festividades. Pero estas festividades, como les comentaba, están relacionadas, bueno, con algo parecido al paganismo, ¿no? Igual que la Navidad, todo esto está asociado a la historia, a la manera como hemos construido nuestras tradiciones y nuestra fe, una encima de otra, como si fuese un palincesto, ¿no? El Año Nuevo Persa es el último miércoles antes del comienzo del solsticio de verano. La gente lo celebra con fuego y fuegos artificiales, siguiendo una antigua tradición de los zoroastristas. En el resto del mundo, pues sobre todo en España, el San Juan se celebra con hogueras, las hogueras de San Juan. El festival del Año Nuevo Persa se celebra el martes por la noche para asegurarse que todos los malos espíritus sean expulsados, y el miércoles suceda sin ningún tipo de incidentes. Se celebra a mediados del mes de marzo, previo al equinoccio de primavera, 21 o 20 de marzo, en vísperas del miércoles antes de Norus. El cristianismo sustituyó, al igual que hizo con otras fechas señaladas anteriormente, como la Navidad, ¿no? Como las celebraciones que estuviesen muy de modas, hizo que se cambiase esta celebración y la acercó al 23 de junio para hacerlo coincidir con las festividades de San Juan. Y estas hogueras, que antes eran utilizadas por los zoroastristas, bueno, se convirtieron en una forma de cultivar a un santo católico. Esa antigua fiesta se realizaban en Irán, en Azerbaiyán, Irak, Afganistán y Turquía, entre otros países, y se remontan, bueno, al año 1700 antes de Cristo. El festival cultural de la población iraní reúne a judíos y musulmanes persas, asirios, nativos de Irán, armenios, persas, kurdos y zoroastriastas. La última noche del martes del año iraní, los iraníes celebran la fiesta llamada Shah Sambel Suri, que significa miércoles rojo. En persa, el rojo hace alusión al fuego. El festival coincidió con las fiestas que se celebran la creación del fuego y de los seres humanos. Es sin duda, bueno, la posibilidad que ha tenido el cristianismo de ir transformando en fiestas, digamos, cristianas, estas celebraciones, y por eso a veces nos encontramos, por ejemplo, con los carnavales, o nos encontramos con la Navidad, con la idea del espíritu de la Navidad. Nos encontramos con en el Zulia, por ejemplo, con nuestro San Benito y el Ajé de San Benito, que es una deidad africana. Nos encontramos con la intención siempre de la iglesia de hace 300 y 400 años, bueno, de unir todas esas formas culturales y asumirlas. En Chile pasa casi lo mismo. En Chile la fiesta de San Juan coincide con las fiestas del solsticio de los indígenas aymaras y mapuches, el Machmara y el Hue Tripantu. Y esta celebración, el la Iglesia Católica la tildó, le dijo que tenía tintes demoníacos. Y de esa manera, bueno, la relacionaron a los cristianos, invitaron a los cristianos a acercar esas tradiciones a la noche de San Juan. Y en Chile, bueno, se refiere eminentemente a creencias populares que además luchan contra el diablo, ¿no? Luchan contra el diablo y contra la brujería y contra aquella cosa que representaban en su momento los aymaras y mapuches. Debido a que en unas primeras de cambio, para los reyes católicos, bueno, la religión fue un medio no solamente de enseñar a un dios y una creencia, sino también de dominación. Y debían de alguna manera sofocar esas fiestas que eran tan populares. Vamos a escuchar, para finalizar este programa, una canción en dos versiones, una canción que a mí me gusta muchísimo. Juan no celebró su día. Juan no celebró su día es además una canción muy divertida, porque habla de este intento de San Juan de hacer un apocalipsis. Y vamos a escucharla en la voz de su cantante, de su compositor, que es además sumamente enternecedor, porque es un cultor popular y se va hacia un género definido de la música popular venezolana, que es el punto redoblado. Y la primera interpretación que vamos a escuchar es la de José Julián Villafranca, quien lo interpreta con el quinteto típico Montes. Este San Juan no celebró su día. Y vamos, esta grabación que vamos a escuchar es del programa Raíces, que transmitió a finales de los 90 la cadena de televisión venezolana RCTV. Y después vamos a escuchar una versión moderna que ha hecho la gente maravillosa de C4 Tríos, y para la cual invitaron al gran Rubén Blades. Entonces vamos a escuchar después inmediatamente a Jorge Glenn, a Héctor Molina, a Eduardo Ramírez, a Gustavo Márquez, la voz de Rubén Blades, con los coros de Bexaida Machado, de Zenaida Rodríguez, de Marcial Isturiz y de Alberto Cheche Requena en las maracas. Bueno, esta maravillosa canción que se titula Juan no celebró su día.

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0: 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Ha sido, sin duda, una oportunidad maravillosa para compartir lo profundo de nuestra identidad. Así que, por favor, sean felices, lean poesía.
1: 11 en punto.
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9: 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Pero la verdad es que muy poco extraño de la manera en que

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0: 11 y 15 minutos. 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

0: 11:31.
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0: 12:02.
1: Himno Nacional de la República Bolivariana de Venezuela. Gloria al Bravo Pueblo. Autor, Vicente Salas. Música, Juan José Landaeta. Idioma, Guayunaiquí.

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0: 12 y 17 minutos.
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0: 12:28.
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0: 12:41.
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0: 12:50.
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0: Una en punto.
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0: y 16 minutos. ¿Qué significado tiene ser periodista en la actualidad?
1: Ahora como antes y probablemente como en el futuro, el periodismo es responsable del relato y ahí de los relatos, bajo la rigurosidad y el profesionalismo del método aprendido y probado a lo largo de todos estos años, de verificar hechos que ocurren en nuestros entornos, tanto en los más próximos como en los más lejanos. Hechos que impactan al mundo y a la gente y que impactan de formas diversas y diferenciadas, directa o indirectamente, y conocerlos habilita a la gente para tomar mejores o peores decisiones.
0: Hacer periodismo hoy es resistir, verificar y humanizar.
1: El ejercicio de la ciudadanía para la construcción, promoción y garantía de la democracia requiere de buen periodismo, pues para poder ser ciudadanos, la gente necesita estar informada.
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0: y 28 minutos.
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0: 1:41.
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0: y 51 minutos.
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0: En punto. 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

0: 8:17.
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0: 2:31.
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0: 2:40.
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0: 2:51.
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0: 2:59.
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0: 3:15.
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0: 3 y 29 minutos.
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0: 3:38.
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0: 3:49. 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

0: 3:58.
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0: 4 y 14 minutos.
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0: 4:28.
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1: Por la señal de la Santa Cruz de nuestros enemigos, líbranos, Señor Dios nuestro, en el nombre del Padre, y del Hijo, y del Espíritu Santo. Amén. Acto de contrición. Señor, mi Señor y Redentor, yo me arrepiento de todos los pecados que he cometido hasta hoy, y me pesa de todo corazón, porque con ello ofendí a un Dios tan bueno. Propongo firmemente no volver a pecar, y confío en que tu infinita misericordia me ha de conceder el perdón de mis culpas y me ha de llevar a la vida eterna. Amén. Por la señal de la Santa Cruz de nuestros enemigos, líbranos, Señor Dios nuestro, en el nombre del Padre, y del Hijo, y del Espíritu Santo. Amén. Acto de contrición. Señor, mi Señor y Redentor, yo me arrepiento de todos los pecados que he cometido hasta hoy, y me pesa de todo corazón, porque con ello ofendí a un Dios tan bueno. Propongo firmemente no volver a pecar, y confío en que tu infinita misericordia me has de conceder el perdón de mis culpas y me has de llevar a la vida eterna. Amén. La intención de este primer misterio es nuestros enfermos.
2: La resurrección de Jesús.
3: Y les dijo: no se asusten, buscáis a Jesús de Nazareno, el crucificado, ha resucitado, no está aquí, miren el sitio en que le pusieron.
1: Padre nuestro que estás en el cielo, santificado sea tu nombre, venga a nosotros tu reino, hágase tu voluntad en la tierra como en el cielo.
4: Danos hoy nuestro pan de cada día, perdona nuestras ofensas, como también nosotros perdonamos a los que nos ofenden. No nos dejes caer en la tentación y líbranos del mal.
1: Dios te salve María, llena eres de gracia, el Señor es contigo, bendita tú eres entre todas las mujeres y bendito es el fruto de tu vientre, Jesús.
4: Santa María, Madre de Dios, ruega por nosotros pecadores, ahora y en la hora de nuestra muerte. Amén.
1: Dios te salve María, llena eres de gracia, el Señor es contigo, bendita tú eres entre todas las mujeres y bendito es el fruto de tu vientre.
4: Santa María, Madre de Dios, ruega por nosotros pecadores, ahora y en la hora de nuestra muerte. Amén.
1: Dios te salve María, llena eres de gracia, el Señor es contigo, bendita tú eres entre todas las mujeres y bendito es el fruto de tu vientre.
4: Santa María, Madre de Dios, ruega por nosotros pecadores, ahora y en la hora de nuestra muerte. Amén.
1: Dios te salve María, llena eres de gracia, el Señor es contigo, bendita tú eres entre todas las mujeres y bendito es el fruto de tu vientre, Jesús.
4: Santa María, Madre de Dios, ruega por nosotros pecadores, ahora y en la hora de nuestra muerte. Amén.
1: Dios te salve María, llena eres de gracia, el Señor es contigo, bendita tú eres entre todas las mujeres y bendito es el fruto de tu vientre, Jesús.
4: Santa María, Madre de Dios, ruega por nosotros pecadores, ahora y en la hora de nuestra muerte. Amén.
1: Dios te salve María, llena eres de gracia, el Señor es contigo, bendita tú eres entre todas las mujeres y bendito es el fruto de tu vientre, Jesús.
4: Santa María, Madre de Dios, ruega por nosotros pecadores, ahora y en la hora de nuestra muerte. Amén.
1: Dios te salve María, llena eres de gracia, el Señor es contigo, bendita tú eres entre todas las mujeres y bendito es el fruto de tu vientre, Jesús.
4: Santa María, Madre de Dios, ruega por nosotros pecadores, ahora y en la hora de nuestra muerte. Amén.
1: Dios te salve María, llena eres de gracia, el Señor es contigo, bendita tú eres entre todas las mujeres y bendito es el fruto de tu vientre, Jesús.
4: Santa María, Madre de Dios, ruega por nosotros pecadores, ahora y en la hora de nuestra muerte. Amén.
1: Dios te salve María, llena eres de gracia, el Señor es contigo, bendita tú eres entre todas las mujeres y bendito es el fruto de tu vientre, Jesús.
4: Santa María, Madre de Dios, ruega por nosotros pecadores, ahora y en la hora de nuestra muerte. Amén.
1: Dios te salve María, llena eres de gracia, el Señor es contigo, bendita tú eres entre todas las mujeres y bendito es el fruto de tu vientre, Jesús.
4: Santa María, Madre de Dios, ruega por nosotros pecadores, ahora y en la hora de nuestra muerte. Amén.
1: Dios te salve María, llena eres de gracia, el Señor es contigo, bendita tú eres entre todas las mujeres y bendito es el fruto de tu vientre, Jesús.
4: Santa María, Madre de Dios, ruega por nosotros pecadores, ahora y en la hora de nuestra muerte. Amén.
1: Dios te salve María, llena eres de gracia, el Señor es contigo. Bendita tú eres entre todas las mujeres y bendito es el fruto de tu vientre, Jesús.
4: Santa María, Madre de Dios, ruega por nosotros pecadores, ahora y en la hora de nuestra muerte. Amén.
1: Dios te salve María, llena eres de gracia, el Señor es contigo. Bendita tú eres entre todas las mujeres y bendito es el fruto de tu vientre, Jesús.
4: Santa María, Madre de Dios, ruega por nosotros pecadores, ahora y en la hora de nuestra muerte. Amén.
1: Gloria al Padre, al Hijo y al Espíritu Santo.
4: Como era en el principio, ahora y siempre, por los siglos de los siglos. Amén.
1: María, Madre de Gracia, Madre de Misericordia.
4: En la vida y en la muerte, ampáranos, dulce Madre.

0: Segundo misterio, visitación de Nuestra Señora a Santa Isabel.
1: Isabel se llenó del Espíritu Santo y clamó con fuerte voz: bendita tú entre las mujeres y bendito el fruto de tu vientre.
2: Hacemos la intención de esta misterio por los ancianos de nuestra comunidad de Machiques.
0: Padre nuestro que estás en el cielo, santificado sea tu nombre. Venga a nosotros tu reino. Hágase tu voluntad en la tierra como en el cielo.
2: Danos hoy nuestro pan de cada día. Perdona nuestras ofensas como también nosotros perdonamos a los que nos ofenden. No nos dejes caer en la tentación y líbranos de mal.
0: Dios te salve María, llena eres de gracia, el Señor es contigo. Bendita tú eres entre todas las mujeres y bendito es el fruto de tu vientre, Jesús.
2: Santa María, Madre de Dios, ruega por nosotros pecadores, ahora y en la hora de nuestra muerte. Amén.
0: Dios te salve María, llena eres de gracia, el Señor es contigo. Bendita tú eres entre todas las mujeres y bendito es el fruto de tu vientre, Jesús.
2: Santa María, Madre de Dios, ruega por nosotros pecadores, ahora y en la hora de nuestra muerte. Amén.
0: Dios te salve María, llena eres de gracia, el Señor es contigo. Bendita tú eres entre todas las mujeres y bendito es el fruto de tu vientre, Jesús.
2: Santa María, Madre de Dios, ruega por nosotros pecadores, ahora y en la hora de nuestra muerte. Amén.
0: Dios te salve María, llena eres de gracia, el Señor es contigo. Bendita tú eres entre todas las mujeres y bendito es el fruto de tu vientre, Jesús.
2: Santa María, Madre de Dios, ruega por nosotros pecadores, ahora y en la hora de nuestra muerte. Amén.
0: Dios te salve María, llena eres de gracia, el Señor es contigo. Bendita tú eres entre todas las mujeres y bendito es el fruto de tu vientre, Jesús.
2: Santa María, Madre de Dios, ruega por nosotros pecadores, ahora y en la hora de nuestra muerte. Amén.
0: Dios te salve María, llena eres de gracia, el Señor es contigo. Bendita tú eres entre todas las mujeres y bendito es el fruto de tu vientre, Jesús.
2: Santa María, Madre de Dios, ruega por nosotros pecadores, ahora y en la hora de nuestra muerte. Amén.
0: Dios te salve María, llena eres de gracia, el Señor es contigo. Bendita tú eres entre todas las mujeres y bendito es el fruto de tu vientre, Jesús.
2: Santa María, Madre de Dios, ruega por nosotros pecadores, ahora y en la hora de nuestra muerte. Amén.
0: Dios te salve María, llena eres de gracia, el Señor es contigo. Bendita tú eres entre todas las mujeres y bendito es el fruto de tu vientre, Jesús.
2: Santa María, Madre de Dios, ruega por nosotros pecadores, ahora y en la hora de nuestra muerte. Amén.
0: Dios te salve María, llena eres de gracia, el Señor es contigo. Bendita tú eres entre todas las mujeres y bendito es el fruto de tu vientre, Jesús.
2: Santa María, Madre de Dios, ruega por nosotros pecadores, ahora y en la hora de nuestra muerte. Amén.
0: Dios te salve María, llena eres de gracia, el Señor es contigo. Bendita tú eres entre todas las mujeres y bendito es el fruto de tu vientre, Jesús.
2: Santa María, Madre de Dios, ruega por nosotros pecadores, ahora y en la hora de nuestra muerte. Amén.
0: Gloria al Padre, al Hijo y al Espíritu Santo.
2: Como era en un principio, ahora y siempre, por los siglos de los siglos. Amén.
0: María, Madre de Gracia, Madre de Misericordia.
2: En la vida y en la muerte, ampáranos, Señora.

0: La intención de este tercer misterio es pedir al Señor por nuestros niños y nuestros jóvenes.
1: La venida del Espíritu Santo.
2: Quedaron todos llenos del Espíritu Santo y comenzaron a hablar en lenguas extrañas, según que el Espíritu les expresaba.

0: ahora y en la hora de nuestra muerte. Amén.
1: Dios te salve María, llena eres de gracia, el Señor es contigo, bendita tú eres entre todas las mujeres y bendito es el fruto de tu vientre, Jesús.
0: Santa María, Madre de Dios, ruega por nosotros pecadores, ahora y en la hora de nuestra muerte. Amén.
1: Dios te salve María, llena eres de gracia, el Señor es contigo. Bendita tú eres entre todas las mujeres y bendito es el fruto de tu vientre, Jesús.
0: Santa María, Madre de Dios, ruega por nosotros pecadores, ahora y en la hora de nuestra muerte. Amén.
1: Dios te salve María, llena eres de gracia, el Señor es contigo. Bendita tú eres entre todas las mujeres y bendito es el fruto de tu vientre, Jesús.
0: Santa María, Madre de Dios, ruega por nosotros pecadores, ahora y en la hora de nuestra muerte. Amén.
1: Dios te salve María, llena eres de gracia, el Señor es contigo. Bendita tú eres entre todas las mujeres y bendito es el fruto de tu vientre, Jesús.
0: Santa María, Madre de Dios, ruega por nosotros pecadores, ahora y en la hora de nuestra muerte. Amén.
1: Dios te salve María, llena eres de gracia, el Señor es contigo. Bendita tú eres entre todas las mujeres y bendito es el fruto de tu vientre, Jesús.
0: Santa María, Madre de Dios, ruega por nosotros pecadores, ahora y en la hora de nuestra muerte. Amén.
1: Dios te salve María, llena eres de gracia, el Señor es contigo. Bendita tú eres entre todas las mujeres y bendito es el fruto de tu vientre, Jesús.
0: Santa María, Madre de Dios, ruega por nosotros pecadores, ahora y en la hora de nuestra muerte. Amén.
1: Dios te salve María, llena eres de gracia, el Señor es contigo. Bendita tú eres entre todas las mujeres y bendito es el fruto de tu vientre, Jesús.
0: Santa María, Madre de Dios, ruega por nosotros pecadores, ahora y en la hora de nuestra muerte. Amén.
1: Dios te salve María, llena eres de gracia, el Señor es contigo. Bendita tú eres entre todas las mujeres y bendito es el fruto de tu vientre, Jesús.
0: Santa María, Madre de Dios, ruega por nosotros pecadores, ahora y en la hora de nuestra muerte. Amén.
1: Gloria al Padre, al Hijo y al Espíritu Santo,
0: como era en el principio, ahora y siempre, por los siglos de los siglos. Amén.
1: María, Madre, gracia, Madre, misericordia,
0: en la vida y en la muerte, ampáranos, dulce Madre.

0: La intención de este cuarto misterio es pedir al Señor y a la Virgen por nuestras familias.
1: Cuarto misterio, la asunción de la Virgen al cielo en cuerpo y alma.
2: ¿Quién está que se alza cual la aurora, hermosa cual la luna, espléndida como el sol, terrible como escuadrones ordenados? Cantar de los cantares.
3: Padre nuestro que estás en el cielo, santificado sea tu nombre. Venga a nosotros tu reino. Hágase tu voluntad en la tierra como en el cielo.
0: Danos hoy nuestro pan de cada día. Perdona nuestras ofensas como también nosotros perdonamos a los que nos ofenden. No nos dejes caer en la tentación y líbranos de mal.
3: Dios te salve María, llena eres de gracia, el Señor es contigo. Bendita tú eres entre todas las mujeres y bendito es el fruto de tu vientre, Jesús.
0: Santa María, Madre de Dios, ruega por nosotros pecadores, ahora y en la hora de nuestra muerte. Amén.
3: Dios te salve María, llena eres de gracia, el Señor es contigo. Bendita tú eres entre todas las mujeres y bendito es el fruto de tu vientre, Jesús.
0: Santa María, Madre de Dios, ruega por nosotros pecadores, ahora y en la hora de nuestra muerte. Amén.
3: Dios te salve María, llena eres de gracia, el Señor es contigo. Bendita tú eres entre todas las mujeres y bendito es el fruto de tu vientre, Jesús.
0: Santa María, Madre de Dios, ruega por nosotros pecadores, ahora y en la hora de nuestra muerte. Amén.
3: Dios te salve María, llena eres de gracia, el Señor es contigo. Bendita tú eres entre todas las mujeres y bendito es el fruto de tu vientre, Jesús.
0: Santa María, Madre de Dios, ruega por nosotros pecadores, ahora y en la hora de nuestra muerte. Amén.
3: Dios te salve María, llena eres de gracia, el Señor es contigo. Bendita tú eres entre todas.

0: mujeres y bendito es el fruto de tu vientre, Jesús.
1: Santa María, Madre de Dios, ruega por nosotros pecadores, ahora y en la hora de nuestra muerte. Amén.
0: Dios te salve María, llena eres de gracia, el Señor es contigo. Bendita tú eres entre todas las mujeres y bendito es el fruto de tu vientre, Jesús.
1: Santa María, Madre de Dios, ruega por nosotros pecadores, ahora y en la hora de nuestra muerte. Amén.
0: Dios te salve María, llena eres de gracia, el Señor es contigo. Bendita tú eres entre todas las mujeres y bendito es el fruto de tu vientre, Jesús.
1: Santa María, Madre de Dios, ruega por nosotros pecadores, ahora y en la hora de nuestra muerte. Amén.
0: Dios te salve María, llena eres de gracia, el Señor es contigo. Bendita tú eres entre todas las mujeres y bendito es el fruto de tu vientre, Jesús.
1: Santa María, Madre de Dios, ruega por nosotros pecadores, ahora y en la hora de nuestra muerte. Amén.
0: Dios te salve María, llena eres de gracia, el Señor es contigo. Bendita tú eres entre todas las mujeres y bendito es el fruto de tu vientre, Jesús.
1: Gloria, Santa María, Madre de Dios, ruega por nosotros pecadores, ahora y en la hora de nuestra muerte. Amén.
0: Gloria al Padre, al Hijo y al Espíritu Santo.
1: Como era en un principio, ahora y siempre, por los siglos de los siglos. Amén.
0: María es Madre de gracia, Madre de misericordia.
1: En la vida y en la muerte, ampáranos, Señora.

0: La intención de este quinto misterio es pedir al Señor por el eterno descanso de nuestros hermanos difuntos.
1: La coronación de la Virgen como reina y señora de todo lo creado.
2: Y apareció en el cielo una señal grande, una mujer envuelta en el sol, con la luna debajo de sus pies y sobre la cabeza una corona de 12 estrellas.
0: Padre nuestro que estás en el cielo, santificado sea tu nombre, venga a nosotros tu reino, hágase tu voluntad en la tierra como en el cielo.
3: Danos hoy nuestro pan de cada día, perdona nuestras ofensas, como también nosotros perdonamos a los que nos ofenden. No nos dejes caer en tentación y líbranos del mal.
0: Dios te salve María, llena eres de gracia, el Señor es contigo. Bendita tú eres entre todas las mujeres y bendito es el fruto de tu vientre Jesús.
3: Santa María, Madre de Dios, ruega por nosotros pecadores, ahora y en la hora de nuestra muerte. Amén.
0: Dios te salve María, llena eres de gracia, el Señor es contigo. Bendita tú eres entre todas las mujeres y bendito es el fruto de tu vientre Jesús.
3: Santa María, Madre de Dios, ruega por nosotros pecadores, ahora y en la hora de nuestra muerte. Amén.
0: Dios te salve María, llena eres de gracia, el Señor es contigo. Bendita tú eres entre todas las mujeres y bendito es el fruto de tu vientre Jesús.
3: Santa María, Madre de Dios, ruega por nosotros pecadores, ahora y en la hora de nuestra muerte. Amén.
0: Dios te salve María, llena eres de gracia, el Señor es contigo. Bendita tú eres entre todas las mujeres y bendito es el fruto de tu vientre Jesús.
3: Santa María, Madre de Dios, ruega por nosotros pecadores, ahora y en la hora de nuestra muerte. Amén.
0: Dios te salve María, llena eres de gracia, el Señor es contigo. Bendita tú eres entre todas las mujeres y bendito es el fruto de tu vientre Jesús.
3: Santa María, Madre de Dios, ruega por nosotros pecadores, ahora y en la hora de nuestra muerte. Amén.
0: Dios te salve María, llena eres de gracia, el Señor es contigo. Bendita tú eres entre todas las mujeres y bendito es el fruto de tu vientre Jesús.
3: Santa María, Madre de Dios, ruega por nosotros pecadores, ahora y en la hora de nuestra muerte. Amén.
0: Dios te salve María, llena eres de gracia, el Señor es contigo. Bendita tú eres entre todas las mujeres y bendito es el fruto de tu vientre Jesús.
3: Santa María, Madre de Dios, ruega por nosotros pecadores, ahora y en la hora de nuestra muerte. Amén.
0: Dios te salve María, llena eres de gracia, el Señor es contigo. Bendita tú eres entre todas las mujeres y bendito es el fruto de tu vientre Jesús.
3: Santa María, Madre de Dios, ruega por nosotros pecadores, ahora y en la hora de nuestra muerte. Amén.
0: Dios te salve María, llena eres de gracia, el Señor es contigo. Bendita tú eres entre todas las mujeres y bendito es el fruto de tu vientre Jesús.
3: Santa María, Madre de Dios, ruega por nosotros pecadores, ahora y en la hora de nuestra muerte. Amén.
0: Dios te salve María, llena eres de gracia, el Señor es contigo. Bendita tú eres entre todas las mujeres y bendito es el fruto de tu vientre Jesús.
3: Santa María, Madre de Dios, ruega por nosotros pecadores, ahora y en la hora de nuestra muerte. Amén.
0: Gloria al Padre, al Hijo y al Espíritu Santo.
3: Como era en el principio, ahora y siempre, por los siglos de los siglos. Amén.
0: María, Madre y Gracia, Madre y Misericordia.
3: En la vida y en la muerte, ampáranos, Dulce Madre.
0: Saludamos a la Virgen con una salve. Dios te salve, Reina y Madre de Misericordia, vida y dulzura, esperanza nuestra. Dios te salve. A ti llamamos los desterrados hijos de Eva. A ti suspiramos gimiendo y llorando en este valle de lágrimas. Ea pues, Señora abogada nuestra, vuelve a nosotros tus ojos misericordiosos y después de este destierro muéstranos a Jesús, fruto bendito de tu vientre. Oh clemente, oh piadosa, oh dulce Virgen María, ruega por nosotros, Santa Madre de Dios, para que seamos dignos de alcanzar y gozar las promesas de nuestro Señor Jesucristo. Amén. Señor, ten piedad.
3: Señor, ten piedad.
0: Cristo, ten piedad.
3: Cristo, ten piedad.
0: Señor, ten piedad.
3: Señor, ten piedad.
0: Cristo, óyenos.
3: Cristo, óyenos.
0: Cristo, escúchanos.
3: Cristo, escúchanos.
0: Dios Padre Celestial,
3: ten piedad de nosotros.
0: Dios Hijo Redentor del mundo,
3: ten piedad de nosotros.
0: Dios Espíritu Santo,
3: ten piedad de nosotros.
0: Santa Madre de Dios,
3: ruega por nosotros.
0: Santa Virgen de las Vírgenes,
3: ruega por nosotros.
0: Madre de Cristo,
3: ruega por nosotros.
0: Madre de la Divina Gracia,
3: ruega por nosotros.
0: Madre purísima.
3: Ruega por nosotros.
0: Madre castísima.
3: Ruega por nosotros.
0: Madre intacta.
3: Ruega por nosotros.
0: Madre incorrupta.
3: Ruega por nosotros.
0: Madre inmaculada.
3: Ruega por nosotros.
0: Madre amable.
3: Ruega por nosotros.
0: Madre admirable.
3: Ruega por nosotros.
0: Madre del buen consejo.
3: Ruega por nosotros.
0: Madre del Creador.
3: Ruega por nosotros.
0: Madre del Salvador.
3: Ruega por nosotros.
0: Virgen prudentísima.
3: Ruega por nosotros.
0: Virgen digna de veneración.
3: Ruega por nosotros.
0: Virgen digna de alabanza.
3: Ruega por nosotros.
0: Virgen poderosa.
3: Ruega por nosotros.
0: Virgen clemente.
3: Ruega por nosotros.
0: Virgen fiel.
3: Ruega por nosotros.
0: Espejo de justicia.
3: Ruega por nosotros.
0: Trono de sabiduría.
3: Ruega por nosotros.
0: Causa de nuestra alegría.
3: Ruega por nosotros.
0: Vaso espiritual.
3: Ruega por nosotros.
0: Vaso de honor.
3: Ruega por nosotros.
0: Vaso insigne de devoción.
3: Ruega por nosotros.
0: Rosa mística.
3: Ruega por nosotros.
0: Torre de David.
3: Ruega por nosotros.
0: Torre de marfil.
3: Ruega por nosotros.
0: Casa de oro.
3: Ruega por nosotros.
0: Arca de la alianza.
3: Ruega por nosotros.
0: Puerta del cielo.
3: Ruega por nosotros.
0: Estrella de la mañana.
3: Ruega por nosotros.
0: Salud de los enfermos.
3: Ruega por nosotros.
0: Refugio de los pecadores.
3: Ruega por nosotros.
0: Consuelo de los afligidos.
3: Ruega por nosotros.
0: Auxilio de los cristianos.
3: Ruega por nosotros.
0: Reina de los ángeles.
3: Ruega por nosotros.
0: Reina de los patriarcas.
3: Ruega por nosotros.
0: Reina de los profetas.
3: Ruega por nosotros.
0: Reina de los apóstoles.
3: Ruega por nosotros.
0: Reina de los mártires.
3: Ruega por nosotros.
0: Reina de los confesores.
3: Ruega por nosotros.
0: Reina de las vírgenes.
3: Ruega por nosotros.
0: Reina de todos los santos.
3: Ruega por nosotros.
0: Reina concebida sin pecado original.
3: Ruega por nosotros.
0: Reina elevada a los cielos.
3: Ruega por nosotros.
0: Reina del Santo Rosario.
3: Ruega por nosotros.
0: Reina de la familia.
3: Ruega por nosotros.
0: Reina de la Iglesia.
3: Ruega por nosotros.
0: Reina de la paz.
3: Ruega por nosotros.
0: Cordero de Dios que quitas el pecado del mundo.
3: Perdónanos, Señor.
0: Cordero de Dios que quitas el pecado del mundo.
3: Escúchanos, Señor.
0: Cordero de Dios que quitas el pecado del mundo.
3: Ten piedad y misericordia de nosotros, Señor.
0: Ruega por nosotros, Santa Madre de Dios.
3: Para que seamos dignos de alcanzar y gozar las promesas de nuestro Señor Jesucristo.
0: Oración, te rogamos, Señor, infundas tu gracia en nuestras almas para que, habiendo conocido por el anuncio del ángel la encarnación de tu Hijo Jesucristo por su pasión y cruz, seamos llevados a la gloria de la resurrección. Por Jesucristo nuestro Señor.
3: Amén.
0: Ave María Purísima.
3: Sin pecado concebida.
0: En el nombre del Padre, del Hijo y del Espíritu Santo.
3: Amén. Amén.
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0: 5:02.
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1: Ser periodista en la actualidad significa ser valiente, significa ser resiliente, es tener valores, tener ética de trabajo, porque en un contexto en el que muchas personas se han rendido, quienes continuamos en las calles seguimos apostando por lo que es el verdadero periodismo, el servicio público, el acompañar a las personas.
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0: 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Son las 5:54. A continuación, Gloria al Bravo Pueblo.
1: Himno de la República Bolivariana de Venezuela. Letra de Vicente Salias y música de Juan José Landaeta, interpretado por Ali Primera.

0: A continuación, Sobre Palmas.
1: Himno del Estado Zulia, letra de Udón Pérez y música de José Antonio Chávez.

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1: Hoy se recuerda a Juan, de quien dijera el mismo Jesús que no había nacido profeta más grande del seno de una mujer. En la palabra resaltan unos personajes secundarios, los vecinos, que pueden decirnos mucho de nuestro comportamiento y nuestra relación con Dios. Primero se contentan cuando Dios ha manifestado su misericordia con los padres, sin saber a ciencia cierta cómo fue la comunicación de Dios con ellos y cómo ocurrieron las cosas. Estaban decidiendo torcer la voluntad de Dios poniendo otro nombre. A la mujer no le creen y hacen esfuerzos para convencer al padre que cambiara de opinión, porque ellos no aceptaban a Juan por nombre. Luego, cuando Zacarías lo confirmó claramente hablando, sintieron temor. Igual nos pasa a nosotros con nuestra relación con Dios, que es única. A veces nos metemos en alguna decisión de otro porque no aceptamos que las cosas sean así, o no confiamos en nuestro discernir y terminamos torciendo los acuerdos por otro. Confiar siempre en Dios, aunque las cosas no se vean claras, y no para complacer a los otros. Eso hicieron esos padres que fueron premiados con Juan.
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0: amigos de Radio Fe y Alegría, buenos días, muy buenos días. Son las 6:01 de la mañana de este día. Hoy es miércoles 24 de junio de 2026 y nosotros estamos, como de costumbre, transmitiendo en vivo y en directo este espacio que llega a ustedes a través de la Red Nacional de Radio Fe y Alegría. Son más de 20 emisoras conectadas a lo largo y ancho del territorio venezolano, pero además estamos transmitiendo para todo el planeta Tierra. Sí, señor, transmitimos para toda la bolita del mundo a través de internet, a través de nuestro canal en YouTube, Fe y Alegría Media, por donde ustedes pueden seguirnos, pueden escucharnos, pueden interactuar con nosotros y pueden participar en este espacio. A esta hora de la mañana estamos saludándoles Héctor Escandel y esta servidora Irani Acosta para acompañarles las próximas 2 horas en este espacio. 24 de junio, día de fiesta nacional, recordamos la batalla de Carabobo y les acompañamos como de costumbre en los días de fiesta a partir de las 6:00 a.m. Estaremos con ustedes hasta las 8:00 a.m. cerrando con la primera emisión de Contacto Sur. El informativo de la Asociación Latinoamericana de Educación y Comunicación Popular, ALER, a través del cual ustedes también pueden enterarse de cuánto ocurre dentro y fuera de nuestras fronteras. Son las 6:03, 6:03 de esta mañana. Ponemos a su disposición el 0412-691-2454. Es el número telefónico para participar a través de mensajería de texto y mensajería de WhatsApp. El número que tienen para escribirnos, cuando lo hagan, por favor, incluyan su nombre y apellido y también díganos desde dónde nos escriben. Repito, 0412-691-2454. Si está fuera de Venezuela, más 58 es el código internacional. También pueden escuchar y seguir este espacio a través de nuestra página web, a través de Radio Fe y Alegría Noticias.com, a través de nuestra señal en streaming, como la tienen disponible también en nuestra app, en nuestra aplicación para dispositivos móviles, Radio Fe y Alegría Noticias, la que encuentran gratis en Google Play y en App Store. Desde allí la pueden descargar e instalar en su teléfono celular o en su tablet y disfrutar de nuestra programación a lo largo de todo el día. Son las 6:04 de esta mañana. Hoy es miércoles, llegamos a la media mitad del centro de esta semana y vamos a iniciar este espacio poniéndonos, como de costumbre, en manos de Papá Dios o Mamá Diosa, para que se haga presente y nos acompañe en toda esta jornada y en lo que resta de semana. Que nos ayude a mirar al mundo como él mismo lo ve, con los ojos llenos de amor. Que seamos capaces de ser pacientes, de ser comprensivos y comprensivas, de ser buenas personas a lo largo de todo este día y encontremos excusas, razones, motivos suficientes para sentir felicidad, para ser agradecidos y agradecidas con la posibilidad de respirar un día más de vida. Que el agradecimiento, que las ganas de servir, de ser buenas personas, sean los sentimientos que nos muevan, las aptitudes y la disposición que nos muevan en la jornada del día de hoy. Ya son las 6:06.
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2: Veinticuatro de junio, San Juan Bautista.
1: Juan el Bautista es el único santo del que se celebra su fiesta en el día de su nacimiento. De padres ancianos, Juan nació 6 meses antes que Jesús.
2: Entre los nacidos de mujer, no hay ninguno mayor que Juan Bautista, dice Jesús de su primo. Juan llevó una vida austera, de penitencia y oración.
1: Cuando tuvo 30 años, se fue a la ribera del río Jordán, conducido por el Espíritu Santo, para predicar un bautismo de penitencia.
3: Preparad los caminos del Señor, enderezad sus sendas, que todo valle se rellene y todo monte se allane. Ya está puesta el hacha a la raíz de los árboles, y el árbol que no dé buen fruto será cortado y echado al fuego.
2: Juan no conocía a Jesús, pero el Espíritu Santo le dijo que le vería en el Jordán.
3: El que viene después de mí, que es más poderoso, el que no soy digno ni siquiera de desatar sus sandalias, es el que ha de bautizarles en el Espíritu Santo.
1: Juan el Bautista fue decapitado por orden del rey Herodes. 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
0: Ya son las 6:07 de esta mañana, 6:07 de esta mañana, y vamos a iniciar el recorrido por las noticias. Vamos a revisar lo que destaca la prensa al amanecer de este día. Y vamos a iniciar, como de costumbre, con nuestro portal web, Radio Fe y Alegría Noticias.com, que a esta hora de la mañana, entre sus principales titulares, destaca: Economía Plateada busca reconocer al adulto mayor como actor activo del desarrollo. Es el titular en el portal de Radio Fe y Alegría. Absalón Davis, presidente de Asomayor, señaló que la llamada economía plateada está promoviendo una nueva forma de entender la vejez al reconocer a los adultos mayores como actores económicos activos y no como una carga social. En entrevista durante el programa Háblame Bajito de Radio Fe y Alegría, Davis declaró que este enfoque se basa en la denominada nueva longevidad, que plantea la etapa de la adultez mayor como un periodo de plenitud en el que las personas pueden alcanzar metas, satisfacer aspiraciones y continuar aportando a la sociedad. Afirmó que la economía plateada está tomando las verdaderas capacidades de los adultos mayores para no ser considerados como una carga social. Destacó que este modelo impulsa una visión en la que la sociedad reconoce a los adultos mayores como factores económicos de desarrollo y de productividad, especialmente después de la jubilación o del cierre del ciclo laboral formal. En este sentido, indicó que la economía plateada promueve estrategias vinculadas a la producción, al consumo y a la participación activa de este grupo poblacional en distintos sectores. Asimismo, mencionó que en regiones como Europa, Estados Unidos y América Latina ya existen planes de jubilación integrados a políticas que facilitan el acceso de los adultos mayores a bienes y servicios. La nota es más amplia, que luego hace una referencia a cómo esta tendencia va ganando terreno en nuestro país como una alternativa, como una opción para las personas adultas mayores en Venezuela. El titular que compartimos, la nota que compartimos con ustedes, está publicada en nuestro portal web, el portal de Radio Fe y Alegría Noticias. Ya son las 6:11 de la mañana de la mañana, avanzamos. Revisamos también el titular que ofrece, o uno de los titulares que ofrece, el portal Banca y Negocios. Entre sus notas a esta hora de la mañana destaca: licencia emitida por la OFAC permite que empresas globales de telecomunicaciones se conecten con Venezuela. Es el titular del portal Banca y Negocios. La nota que acompaña a este titular dice que el presidente encargado de la Cámara de Empresas de Servicios de Telecomunicaciones, Casatel, Pedro Marín, explicó que la reciente licencia general número 24A, emitida por la Oficina de Control de Activos Extranjeros del Departamento del Tesoro de los Estados Unidos, o conocidas como la OFAC por sus siglas, permitirá la conectividad de empresas globales de telecomunicaciones con empresas nacionales, tanto del sector privado como del público. Manifestó que cree que en general esto es positivo, porque incluso los operadores de fibra óptica internacionales podrán tener relación directa con CanTV o con cualquiera de las operadoras estatales de telecomunicación. Esta licencia, emitida el 18 de junio, autoriza transacciones ligadas al sector de las telecomunicaciones y servicios postales en Venezuela. Pedro Marín apunta que esta medida de flexibilización hacia el sector garantizará la conectividad de los ciudadanos y facilitará el flujo de datos en el país. Explicó que esta licencia de alguna manera garantiza la conectividad global de Venezuela, es decir, sin esta licencia, cualquier operador estadounidense global que usara infraestructura compartida tenía prohibido liquidar pagos o interconectarse con las redes de empresas públicas venezolanas. La nota que acabo de compartir, repito, está publicada en el portal Banca y Negocios. Son las 6:13 de la mañana. Recuerden, 0412-691-2454. Ese es el número telefónico para participar a través de la mensajería de texto y la mensajería de WhatsApp. Cuando nos escriban, por favor, incluyan su nombre y apellido y también díganos el lugar desde donde nos acompañan. Continuamos revisando noticias e información. Vamos a mirar también uno de los titulares del portal Finanzas Digital, que a esta hora entre sus notas destaca: las pólizas ganan terreno como inversión estratégica entre las empresas venezolanas. En un entorno empresarial marcado por la incertidumbre, la fragilidad del sistema de salud y la competencia por el talento, las pólizas de seguros comienzan a dejar de verse, dice la nota, como un gasto prescindible y pasan a ser consideradas un instrumento de protección patrimonial y estabilidad operativa. Así lo sostiene Carlos Scott, quien es el director de Scott Seguros, una firma con 3 generaciones de trayectoria en el mercado asegurador local e internacional, especializada en acompañar a pequeñas y medianas empresas en la gestión de riesgo. Carlos Scott cuestiona la visión tradicional que predomina en buena parte del empresariado venezolano, que suele catalogar al seguro como un costo superfluo. A su juicio, esa percepción desconoce la función esencial de una póliza en un país donde los fondos de contingencia son limitados y los riesgos operativos pueden comprometer la continuidad del negocio. Dijo que la póliza de seguros viene a aliviar y a acompañar al empresario para que no tenga que utilizar un fondo de reserva particular. En el segmento de las pymes o de las pequeñas y medianas empresas, donde un accidente laboral o una enfermedad ocupacional puede generar obligaciones que superen con creces la capacidad financiera de la empresa, la ausencia de cobertura puede convertirse en un factor de quiebra. Dijo: nunca va a ser igual el pago de la prima siempre es mucho más pequeño que el siniestro. La nota está publicada en el portal Finanzas Digital, es más amplia y va ofreciendo luego detalles del impacto que esto tiene sobre los trabajadores y las trabajadoras que pueden gozar de este beneficio. 6:16, ya son las 6:16 de esta mañana, avanzamos. Revisamos también parte de lo que publica el portal de noticias de Efecto Cocuyo. Entre sus principales titulares, a esta hora de la mañana destaca: gremios del sector salud marchan en Caracas por salarios dignos. Dice el titular de este portal: trabajadores del sector salud protagonizaron este martes una marcha desde la maternidad Concepción Palacios en la avenida San Martín hacia la sede del Ministerio de Salud en el silencio, como parte del grito nacional por salarios suficientes y salud gratuita. La movilización convocada por el gremio de enfermería, la Intergremial Sindical de la Salud y dirigentes como Mauro Zambrano de Hospitales y Clínicas de Caracas comenzó alrededor de las 9:00 a.m. Los manifestantes caminaron hasta la Plaza Caracas, donde se ubica el Ministerio de Salud. Entre las principales demandas de los trabajadores de la salud estaban salarios dignos que cubran la canasta básica familiar, dotación inmediata de insumos, equipos y medicamentos en los centros de salud públicos, soluciones al déficit de personal y mejoras en las condiciones laborales y salud gratuita de calidad para la población. En el interior del país, los trabajadores se concentraron frente a las direcciones regionales de salud para sumarse a la jornada nacional de protesta. Los organizadores señalaron que la precaria situación salarial y la falta de recursos en los hospitales han llevado al sector a un punto crítico, lo que afecta tanto a los trabajadores como a la atención de los pacientes. La nota, repito, está publicada en el portal Efecto Cocuyo. Son las 6:19 de esta mañana. Recuerden, 0412-691-2454, que es el número telefónico que ponemos a su disposición para participar en este espacio. Cuando nos escriban, por favor, incluyan su nombre y apellido e indíquenos desde dónde nos están acompañando. Son las 6:19, 6:19 de la mañana, y a esta hora nosotros vamos a saludar y a dar la bienvenida en este espacio a nuestro compañero Rafael Eduardo González, quien ya está listo para compartir con nosotros los detalles de la situación climatológica para la jornada del día de hoy, miércoles 24 de junio de 2026. Rafa, buenos días, te escuchamos.
5: Muy buenos días, estimada licenciada Irani Acosta. También el saludo a Héctor Escandel, que nos acompaña esta mañana, y a toda la audiencia que está con nosotros hoy 24 de junio, día de San Juan, día de los tambores de Curiepe, de toda la zona de Barlovento, de Zulia, de Sucre, Anzuategui. Prácticamente la fiesta de San Juan es una de las tradiciones y las fiestas populares más importantes de Venezuela por su magnitud y su amplitud. Está en todos lados, está en todas partes. La parte musical, por lo menos, de la simbología musical venezolana. San Juan todo lo tiene, San Juan todo te lo da. Bueno, aquí vamos también saludando al equipo técnico. Hoy, día también de la batalla de Carabobo, día de nuestra batalla de independencia, la previa, la definitiva, que fue en el lago, pero conmemorada en todos los años como la batalla de la independencia. Bueno, aquí tenemos hoy ya el boletín de INAVET, que está activado, pero muy fuerte, con muchos boletines cercanos en sus redes sociales y la página web inamed.gov.be. Hace 10 minutos generan la última alerta sobre la onda tropical número 18 que está desplazándose en todo el centro del país, dividida en dos partes, un frente que está por la costa sobre Margarita, la isla de la Tortuga, y también interactuando sobre el norte del estado Anzoátegui, el estado Sucre y parte también de Miranda. A esta hora mucha lluvia en la zona de Barlovento. Atención los que hacen trayecto por esta vía hacia Caracas o de Caracas hacia el oriente, se van a conseguir pero un palo de agua con muchas descargas eléctricas. Ya el fin de semana tuvimos una tragedia por la zona de San José de Barlovento, que un árbol se cayó y aplastó un vehículo y fallecieron varias personas. Así que pendientes con esta zona que es muy abundante cuando llueve entre Bocado Chire y la zona de Guarenas, muy fuerte. Y el tráfico parece que se está viendo alguna parte del tránsito por San José de Barlovento, donde realmente está lloviendo a cántaros. También llueve hacia el norte, nororiente de el estado Guárico, la zona de Altagracia Orituco, está lloviendo bastante. La vía que va hacia oriente, hacia Barcelona, está con lluvias. Santa Lucía, la zona de Ocumare del Tuy, también con lluvias, comenzando a llover, porque no ha llovido todavía, ahora es que va el agua fuerte para allá. Inamé también está generando una alerta en sus redes sociales sobre las lluvias que van a estar cayendo hoy sobre el estado Apure. Esta onda tropical 18 va avanzando a unos 23 kilómetros por hora de oriente a occidente y se estima que pudieran estar cayendo unos 45 milímetros de lluvia en toda la zona media del estado Apure. Así que, compañeros de Apure, a prepararse porque va joropo de lluvia. Después del mediodía, 11 de la mañana, toda la tarde, en el caso de Guasdo Alito y el Nula para la tarde, después de 2 a 5 o 6 de la tarde, mucha lluvia. Así que esas son las estimaciones, las alertas que está haciendo el INAMED. También está lloviendo intensamente en todo el centro de Amazonas, hacia Maroa, parte ya de la parte final de la cola de esta onda tropical número 18. También la onda tropical 19 ya está tocando Surinam, viene a 32 kilómetros por hora, viene volando esta onda tropical 19 y posiblemente esté llegando ya para tarde-noche por el oriente, la Guayana Esequiba, Bolívar, Amazonas, Bolívar, Anzoátegui y también Delta Amacuro. Posiblemente hay un remanente que viene hacia el norte, una cabeza de playa de esta onda tropical que pudiera estar tocando toda la zona del estado Sucre por la península de Paria y también toda la zona montañosa del Turimiquiri. Así que atentos también con esta onda tropical 18, especialmente los estados costeros del Caribe para la onda tropical 19 que estará llegando entre esta noche y mañana en el territorio nacional. Volvemos a los estudios, en breve regresamos con otros detalles del clima.
0: Muchísimas gracias, Rafael, por el informe a esta hora de la mañana. Son las 6:25. Saludamos a esta hora también a nuestro compañero Héctor Escandel, de Activo. A esta hora de la mañana, Héctor, buenos días, ¿cómo estáis?
6: Buenos días, Gira, para ti y para toda la gente que nos acompaña en este 24 de junio, en este día feriado. Saludos para Rafa también, que lo estaba escuchando aquí muy, muy atento. Mira, diario tal cual, a esta hora titula que la Organización de Estados Americanos, recuerden que está realizando su Asamblea General en Panamá, el titular es el siguiente: OEA reitera necesidad de recuperar la democracia en Venezuela, Cuba y Nicaragua. La nota del diario tal cual tiene como referencia la Secretaría General de la Organización de Estados Americanos, quien este martes 23 expresó su preocupación por la situación democrática en estos tres países y reiteró con preocupación la necesidad de restaurar los procesos democráticos en estos países y garantizar el respeto a los principios interamericanos compartidos en materia de democracia y de derechos humanos. También instó a liberar a todas las personas privadas de libertad por razones políticas en estas tres naciones. La Organización de Estados Americanos celebra esta semana su Asamblea General en la ciudad de Panamá, dice el diario Tal Cual, que está presente en la actividad, e insistió en que se urge la necesidad de que puedan existir sistemas plenamente funcionales que permitan a los ciudadanos expresar libremente su voluntad y participar de manera democrática y significativa en la vida pública de los países. La nota del diario Tal Cual: OEA reitera necesidad de recuperar la democracia en Venezuela y Nicaragua. Y a propósito de lo que de los titulares a esta hora, vamos a cambiar rápidamente al diario del Pitazo. Antes de irnos, el Pitazo dice: educadores proponen un paro de 48 horas ante el silencio oficial, no descartan una huelga definitiva. Los educadores del estado Miranda proponen convocar a un paro de actividades de 48 horas ante el silencio del Ejecutivo Nacional sobre las exigencias de mejoras laborales y salariales. El anuncio lo realizó el profesor René Zapata, que es secretario de organización de la Federación Venezolana de Maestros en el eje Tuy-Guaycaipuro, durante una asamblea intergremial que se celebró en la ciudad de Los Teques. El dirigente sindical advirtió que los educadores venezolanos se encuentran viviendo en condiciones de extrema precariedad económica, con sueldos devorados por la inflación, la falta de seguridad social y bonos arbitrarios. El titular del diario del portal El Pitazo es: educadores proponen un paro de 48 horas ante el silencio oficial, no descartan una huelga indefinida. Bueno, ahí están los titulares a esta hora, los titulares en este caso del diario Tal Cual y el diario El Pitazo. Ya son las 6:28 a.m, Ira.
0: 6:28 a.m. Les recordamos 0412-691-2454. Ese es el número telefónico que ustedes tienen a su disposición para participar en este espacio. Cuando nos escriban, por favor, incluyan su nombre y apellido y díganos además desde dónde nos escriben, desde dónde nos están acompañando. Ya son las 6:29. Nosotros avanzamos con más noticias, con más información a esta hora de la mañana, y vamos a ir al interior del país. Vamos a iniciar nuestro recorrido por las distintas regiones de Venezuela. Y para iniciar, vamos a ir a la capital del estado Zulia, sí señora, la ciudad de Maracaibo, donde nuestro compañero, a ver, nuestro compañero Yuhat Barrios, a esta hora de la mañana, nos cuenta que en los habitantes de la parroquia Francisco Ochoa del municipio San Francisco del estado Zulia denuncian que el agua les llega una vez al mes. El reporte no lo tiene Yucat, lo tiene Oriana Galué a esta hora de la mañana.
7: Habitantes de la avenida 10, Sierra Maestra, parroquia Francisco Ochoa, denuncian una situación irregular en cuanto al suministro de agua potable por tuberías. Explican que este suministro les llega solamente una vez mensualmente, lo cual no les permite abastecerse del servicio correspondiente para todo el mes, por lo que deben optar por invertir diariamente en el llenado de tanques por camiones cisterna.
8: Es una calamidad definitivamente lo que estamos padeciendo los parroquianos acá, al no tener la presencia del agua módicamente. Tenemos el encuentro con el agua casi un poco mensualmente, 35 días. Y se puede imaginar, pues, donde no tenemos donde envasar agua para 30 días, 35 días, ya a los 15 días ya no tenemos agua. Estamos exigiéndole casi a diario, ¿verdad?, clemencia ante los organismos oficiales, en el caso de Hidrolago, ¿verdad? Llamar la atención para que, por favor, den la cara por nosotros y nos hagan llegar, pues, ese servicio de lago.
9: Bueno, este sector llega una vez al mes, cada los últimos de cada mes. Dura 3 días, 4 días, dependiendo. Todos los días, como podrás ver, ahí está la pipa de agua. A lo que se acaba el agua de los tanques, tenemos que comprar una pipa diaria todos los días. Por lo menos en mi casa, que somos 4 adultos y 2 niños. Ahora aquí al lado son 10 personas. Y nada más tienen un solo tanque y lo tienen roto. Entonces están en peor condición que yo. Y así habrá muchas personas también que uno no sabe.
10: El argumento de los camiones de agua, si tú le compras el tanque, te la dejan en 1.200. Si tú vas a comprar una pipa, dos pipas, te la dejan en 1.500. Y el poder adquisitivo, como dice, la falta económica, nosotros, las personas que somos pensionados, nos da para eso. Porque no nada hacemos que nos envíen 4 días de agua y hay, sabemos personas que no tenemos tanto un tanque subterráneo para meter tantos litros de agua, que lo que tenemos un tanque, dos tanques, nos duran unas 2 semanas, 15 días, y ya no tenemos que esperar hasta más de un mes para volver a agarrar agua, si no tenemos que comprarla.
7: Vecinos explican que esta situación afecta a su economía familiar, pues el gasto para comprar agua diariamente representa una inversión significativa que muchas veces se les dificulta. Exigen a Hidrolago la pronta respuesta a esta problemática que se ha extendido por más de 2 años. Desde San Francisco, Oriana Galvez, Radio Fe y Alegría Noticias.
6: Y ahí escuchábamos a nuestra compañera Oriana Galvez, y desde Maracaibo, en el estado Zulia, nos vamos a ir hasta el estado Mérida, porque se cumple 1 año de la vaguada del río Chama, que generó literalmente una tragedia en varios municipios. Algunas familias afectadas siguen viviendo como refugiadas. Vamos a recibir el informe a esta hora de la madrugada, hasta esta hora de la mañana, que nos presenta nuestra compañera Dianibel Dávila.
11: Se cumple 1 año de la tragedia ocurrida el 24 de junio del año 2025 tras la crecida del río Chama. Las secuelas siguen presentes en varios municipios del estado Mérida. Aquella vaguada provocada por las intensas lluvias generó la crecida de uno de los principales afluentes de la región andina y dejó daños de gran magnitud en varios municipios de la entidad. Entre ellos el municipio Rangel, municipio Santos Marquina, Miranda, Santo Domingo, Campo Elías, Libertador y el municipio Arzobispo Ramos de Lora. Hoy, a 1 año de la tragedia que marcó a la región andina, muchas de las familias afectadas continúan en condición de refugiadas. Es el caso de la familia Duarte Guerrero, que aún espera apoyo estatal para reconstruir su vivienda.
12: Mi nombre es Nelson Duarte Lobo, afectado por la vaguada. Todavía estamos aquí esperando respuesta porque no tenemos a dónde ir, pues no tenemos una casa y estuvimos en casas solidarias, pero bueno, eso es un problema. Entonces estamos aquí esperando de la respuesta del gobierno. Ahorita cuando creció el río de nuevo, pues tuvimos que salir. Menos mal que hay una vecina que nos tendió la mano ahí y pues sí, nos da para por lo menos pasar la noche, que cuando llueve mucho, cuando el río crece de nuevo. Entonces, pues bueno, aquí estamos esperando a ver que Dios primeramente nos ayuden a salir de esta situación.
11: Igualmente señalan que aunque en los primeros días recibieron ayuda con los insumos de primera necesidad como alimentos, medicamentos y artículos básicos, desde entonces no han obtenido soluciones definitivas sobre su situación respecto a la vivienda. Además, un importante porcentaje de las vías principales del estado permanece sin rehabilitación. Los tramos destruidos continúan afectando la movilidad y el acceso de las comunidades que quedaron aisladas tras este hecho. Desde Mérida, Dianibel Dávila, Radio Fe y Alegría Noticias.

0: agua de playa sigue generando preocupación a los habitantes cercanas a la zona costera de la parroquia Guajira. La salinización agrava a comunidades vulnerables en esta región zuliana. Indicar que la madrugada de este martes 22 de junio, el agua de mar alcanzó a inundar otras comunidades al suroeste de Paraguaypoa. La fuerte brisa en la zona no da tregua a las familias afectadas. El aumento progresivo de esta agua representa un riesgo para las escuelas y comunidades de Marichén 2 que durante estos meses han registrado una baja matrícula ante esta problemática. Así expresó la coordinadora de este plantel educativo.
1: Julia Hernández, coordinadora del plantel de aquí de profesor Silverio Reynoso Núñez. Evidentemente nosotros estamos afectados en vista de las aguas del mar que está entrando de nuestra comunidad. Hay poca asistencia de los niños prácticamente de las lomas que vienen de allá. Ellos no pueden estar pasando el agua, sería un peligro.
2: ¿Y cómo están haciendo ahorita con los estudiantes que no pueden venir, las clases?
1: Hay poca asistencia. El día de hoy, en cuanto a la estadística que pude ver, pocos niños. Me faltan casi la mitad de la matrícula de la escuela.
2: ¿Cuál es la totalidad de los números de estudiantes de acá de Marichén?
1: 250 niños. El plan es que nosotros tenemos que irnos a otro lugar, en la parte arriba. Es lo que nosotros estamos prácticamente en cuanto a riesgo.
0: Mientras que los expertos buscan soluciones para disminuir la entrada de agua, los docentes en este plantel educativo están implementando un plan de contingencia para dar continuidad con las actividades escolares en este colegio que tiene una matrícula de 250 estudiantes. Desde La Guajira, Norma González, Radio Fe y Alegría Noticias.
3: Y vamos a esta hora hasta la ciudad de Maturín, porque allí los vecinos de Fundemos en Maturín exigen seguridad ante la ola de robos que se ha generado en la comunidad. Nuestra compañera Angelis Gamboa nos ofrece el siguiente reporte.
4: Habitantes de la urbanización Fundemos en la ciudad de Maturín denunciaron ser víctimas constantes de la delincuencia, situación que mantiene afectadas a las familias que residen en el sector de la capital monaguense. Según los afectados, los amigos de lo ajeno han invadido en varias viviendas y se han llevado todo lo que se encuentran a su paso, generando preocupación y zozobra entre los residentes.
5: Nos vemos afectadas con la inseguridad. A mí me llevaron el cable del aire la primera vez. Mi hija estaba acostada pensando que era la luz y era el cable del aire. Se llevaron el cable de un local que tenemos. Antier encontró a la señora aquí, ¿no?, llevándose aquí. El sábado se hizo una reunión allí. Las autoridades quedaron de dar su vueltecita por aquí. Todavía no
4: las
5: he visto.
4: Otras de las problemáticas que según los habitantes favorecen a la actuación de los delincuentes es la oscuridad que existe en varias calles de la urbanización.
6: Mi nombre es Luz Palacio, soy habitante de acá de Fundemos desde hace más de 50 años. Tenemos ahorita una problemática de afectación de luz que hemos de alguna manera hecho mención a Corpolet para que venga aquí prácticamente esta zona. Está totalmente oscura.
4: Los habitantes manifestaron estar cansados de vivir bajo estas condiciones, por lo que solicitaron a las autoridades reforzar la vigilancia y aumentar la presencia policial en el urbanismo. Desde Maturín, Estado Monagas, Angelis Gamboa, Radio Fe y Alegría Noticia.
7: Muchísimas gracias a nuestra compañera Angelis Gamboa. Son las 6:40 minutos de la mañana, 6:40 minutos. Y a esta hora les recordamos 0412-691-2454. Ese es el número telefónico que tienen a su disposición para participar con nosotros a través del 0412-691, repito, 2454. Cuando nos escriban, por favor, incluyan su nombre y apellido y díganos desde dónde nos están acompañando. 6:40 minutos de esta mañana. Vamos a seguir revisando noticias, vamos a seguir revisando información. Hay una nota que publica el portal del diario Últimas Noticias, que a esta hora de la mañana publica en su portal que la Asamblea Nacional inició entrevistas a los aspirantes al Tribunal Supremo de Justicia. Dice la publicación.

0: para tres instancias claves de la nación. Entre ellas destacan 20 magistrados para el Tribunal Supremo de Justicia, la Inspectoría General de Tribunales y la Escuela Nacional de la Magistratura, organismos considerados pilares fundamentales para el sistema judicial. El Comité de Postulaciones Judiciales habilitó 4 mesas de trabajo para evaluar a 70 aspirantes por día. En total se contabilizaron 613 postulados para los distintos cargos, quienes pasarán por un proceso de selección, está entre comillas, riguroso y transparente antes de su designación definitiva. Por esta jornada, la Asamblea Nacional repite la nota que busca el fortalecimiento de la institución. El objetivo de las autoridades es seleccionar a los mejores perfiles bajo criterios, y está entrecomillado nuevamente, de transparencia absoluta. En la fotografía aparece el diputado Pablo Pérez, que es miembro de esta comisión, junto a otras diputadas, en entrevista a uno de los aspirantes del Tribunal Supremo, al Tribunal Supremo de Justicia y a los otros cargos. Llama la atención en las postulaciones, lo decía Héctor en estos días, que hay gente que se postula para los tres cargos. Como, bueno, si no quedo para uno, voy para el otro. Cosa que no es tan tan raro en instancias de representación. No sabría si es habitual también en este tipo de organismos. Presumo que teniendo más o menos los mismos requisitos los tres cargos, no exactamente los mismos, pero al menos exigiendo perfiles similares, perfiles afines, eso les permite postularse para cualquiera de los tres cargos, todos vinculados al Poder Judicial. Esto es parte de el mandato de constitución luego de haber recibido la notificación de renuncia de uno de los magistrados, de jubilación de otros y del incremento del número de magistrados en el Tribunal Supremo de Justicia luego de que la Asamblea Nacional aprobara la reforma a la ley orgánica del TSJ, lo que llevó de 20 a 32 el número de magistrados que integran la sala plena del Tribunal Supremo de Justicia, repartidos ese número de integrantes en las distintas salas que conforman este organismo judicial en nuestro país. Ya sabremos, recordemos que son más de 600 las postulaciones que se recibieron y de quienes presentaron credenciales para aspirar a uno de estos tres cargos. Los 20 como magistrados del Tribunal Supremo de Justicia y los referentes a la Inspectoría General de Tribunales y a la Escuela Nacional de la Magistratura. La nota que comparto con ustedes, repito, está publicada en el portal del diario Últimas Noticias.
1: Bueno, mira, y de Últimas Noticias vamos a mirar noticias internacionales a esta hora. No tan lejos de nuestro país, en Colombia. Recuerden que el fin de semana se realizó la segunda vuelta de las elecciones presidenciales y el preconteo, este ejercicio que establece la institucionalidad en Colombia, dio como ganador a Abelardo de la Espriella por un porcentaje bastante, bastante ajustado. El diario El Colombiano titula a esta hora, El Colombiano de Antioquia, titula: con el 99.997%, es decir, casi 100% de acierto, el escrutinio confirma el triunfo de Abelardo de la Espriella. El proceso sigue adelante tras su etapa municipal y bajo los ojos de veedores internacionales como la Unión Europea, dice el sumario de esta nota del Colombiano. También dice lo siguiente: concluido el escrutinio judicial en todo el país, la diferencia frente al preconteo fue mínima, apenas del 0,003%, es decir, menos de 800 votos de diferencia. Una variación marginal que vuelve a confirmar la solidez del sistema electoral colombiano, dice la nota de este portal. Ahora, el Consejo Nacional Electoral, el CNE colombiano, avanza en la consolidación nacional de estos resultados, tras

0: surtirse las etapas municipales y departamentales, a diferencia del preconteo, que ofrece una fotografía preliminar y es el que se divulga la noche de las elecciones. El escrutinio tiene carácter oficial y vinculante, pues es el proceso que revisa, corrige y certifica legalmente la votación. Ante esto, el nuevo presidente de la República de Colombia a partir del próximo 7 de agosto será Abelardo de la Espriella. Y es que el mismo portal del Colombiano titula también: Petro, refiriéndose por supuesto al presidente de Colombia, Gustavo Petro. Petro anuncia que empezará el empalme y su retirada aceptando la victoria de la Espriella. El saliente presidente también habló de una posible resistencia pacífica tras dejar la Casa de Nariño. El texto dice que el mandatario saliente Gustavo Petro publicó un extenso mensaje en su cuenta oficial de X, antes Twitter, tras los resultados electorales del domingo, en el que aceptó su derrota y anticipó el inicio de la transición de gobierno. Petro confirmó que iniciará el empalme con el presidente electo Abelardo de la Espriella y adelantó que su salida del poder podría ir acompañado de lo que llamó una resistencia pacífica. El saliente mandatario lo hizo a través de un extenso mensaje publicado en sus redes sociales, en el que, mezclando referencias históricas, geopolíticas y personales, reconoció los resultados de las elecciones del domingo pasado. Dice el texto del Colombiano: empezará el empalme y mi retirada y quizás la resistencia pacífica, escribió Petro al cierre de una publicación hecha a las 9:45 de la noche en pleno partido de Colombia contra la República Democrática del Congo en el Mundial de Fútbol, dice la nota. Hay una captura de la pantalla, o mejor dicho, se inserta en esa nota, Ira, en la publicación de X de Gustavo Petro, en la que también se puede leer: poderes computacionales enormes que controlen todos los segundos, la registraduría que ya no conoce la palabra soberanía, quizás será donde izarán una bandera gringa de mentiras, porque casi todo es mentira allí, y también quizás en el palacio, pero no en la Casa de Nariño, porque empatamos. Trump en Perú y en Colombia perdiste. En Irán, por el apoyo en acabar la guerra, siempre es bueno acabar con las guerras, decía el presidente Gustavo Petro en estos mensajes, donde, como decía el texto, mezclaba un poco de todo. En una hora así, donde me toca entregar un palacio frío y una espada más fría de Bolívar, miro al pueblo dividido, a punto, dice el presidente Gustavo Petro, a punto de ir a una confrontación. No voy a leer la palabra que escribió el presidente de la República de Colombia, pero es más o menos eso, irse a una confrontación. El texto realmente es bastante, bastante, bastante largo. Al final, estamos partidos por mitades y es hora de reconocernos, respetarnos y acordar. Empezará el empalme y mi retirada y quizás la resistencia pacífica. Ese es el último párrafo de 1, 2, 3, 4, 5, 6, 7, 8, 9, 10, 11, 12, 13, 14, 15. 15 párrafos. Madre mía, recuerdo cuando Twitter eran 120 caracteres, ¿no, Ira? Bueno, son las 6:50 de esta manera. La prensa en Colombia publica esta mañana lo que ha dicho la Registraduría Nacional, la coincidencia entre el preconteo y el escrutinio, y el nuevo presidente, el que va a asumir el próximo 7 de agosto en la Plaza de Bolívar, o en las adyacencias allí de la Plaza de Bolívar, del Palacio de Nariño, será Abelardo de la Espriella para el nuevo periodo presidencial en nuestro país vecino, en nuestro vecino país, después de esta victoria en contra del candidato del pacto histórico, Iván Cepeda.
1: Son las 6:51 de la mañana. Bueno, a mí lo que más me llama la atención es que Colombia tenga resultados definitivos más rápidos que Perú. Habla de sus sistemas de revisión de resultados, de su sistema de recolección de actas y de las características de los territorios y la logística que se utiliza para garantizar que se pueda dar un resultado con el 100% del conteo, ¿no?
0: Por cierto, en la página del CNE peruano, que no se llama así, sino se llama la OMPE, van por el 99.85% de las actas y Keiko Fujimori sigue ganando, y en este caso con 50.1 contra 49.882.
1: Es decir, que amplió la ventaja.
0: Amplió un chin ahí, exactamente, un chin. Tiene 9.206.241 votos contra 9.162.855. Creo que es la ventaja más larga que vimos en los últimos 10 puntos porcentuales, creo yo.
1: Así es. Bueno, nosotros seguiremos pendientes hasta que haya resultados definitivos en Perú y viendo también cuáles van a ser las consecuencias en Colombia. De lo que sí no hay duda es que de la Espriella, bueno, ya ha intentado cambiar un poco el discurso, vamos a ver en su ejecución de gobierno, pero nace con una oposición gigantesca, que puede seguir siendo oposición o puede ser una ciudadanía que le dé un voto de fe en su gestión. Este respaldo que recibió Iván Cepeda, el capital político, aunque perdió las elecciones, no es insignificante y refleja una parte de Colombia que de entrada no apostaba por Espriella. Así que va a asumir el gobierno de Colombia con medio país apoyándole y la otra mitad mirando a ver cómo va a comportarse frente a la propuesta de la Espriella en el gobierno colombiano, que asumirá la presidencia formalmente en el mes de agosto. Y Gustavo Petro creo que tendrá que medir cuánto del respaldo de Iván Cepeda es exactamente un respaldo para él, que es lo que intento entender que está interpretando el presidente Gustavo Petro, porque asume la vocería, sí, con mucha más vehemencia que el propio Iván Cepeda. Sí. Pero en la conversación con la profe de la Javeriana nos decía que más bien Iván Cepeda pierde por culpa de Gustavo, porque la gente que no quiere a Gustavo Petro castigó con su voto a Iván Cepeda. Es decir, no todo el mundo está convencido de coger por otro lado, pero los del sector más progresista o los que apuestan más a los movimientos progresistas en Colombia, que reprueban la gestión de Gustavo Petro, decidieron castigarlo no votando por Iván Cepeda. Bueno, son muchos análisis los que se tienen que seguir haciendo sobre el resultado electoral en Colombia y lo que esto va a implicar para ese país y en consecuencia para nosotros, pues somos unos vecinos muy cercanos. 6:54 minutos de la mañana. Bueno, nosotros vamos a avanzar, pero recuerden que tienen el 0412-691-2454. Ese es el número que ponemos siempre a su disposición para participar con nosotros en este espacio. Recuerden, cuando nos escriban, por favor, incluyan su nombre y apellido. Y díganos además desde dónde nos están acompañando. Ya son las 6:55 minutos de la mañana. Repito, 6:55 minutos de esta mañana.
2: 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Son las 6:55 minutos. 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

0: 6:58.
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Hola, hola, muy buenos días, sean bienvenidos a esta nueva edición de Café Perijanero, hoy 24 de junio del 2026. Agradecemos a Dios Padre Todopoderoso por esta oportunidad, esta bendición y su infinita misericordia de despertarnos vivos, en salud, con ganas de seguir trabajando por nuestro país y, por supuesto, agradecerles porque, bueno, siempre están ustedes prestos a escucharnos todos los días. Café Perijanero, desde muy tempranas horas de la mañana, estamos transmitiendo para ustedes siempre con todo el cariño del mundo. Así que hoy llegamos a este lugar gracias a la misericordia y a la bendición de Dios. Gracias, Señor, gracias por lo bueno, por lo malo, por la vida, por la salud, por la enfermedad, por las pruebas, por los problemas, por las alegrías, por los logros, por los triunfos. Todo, Señor, gracias. Siempre hay que agradecer a Dios por todo eso, por lo bueno, por lo malo. Y bueno, no reprochar nada, simplemente como María, Mamá María, ¿eh?, nuestra excelsa patrona, la Virgen del Carmen, que ya el viernes es su bajada, siempre hacer con ese corazón de María: hágase en mí tu voluntad, Señor, y Él hará. 7:12 a.m, llegamos a ustedes por Fe y Alegría 105.5 FM, con todas las voces, por Plus Radio 92.9 FM, 100% tuya, en Villa del Rosario. Saludos a toda la gente de Machiques, la Sierra de Perijá, Rosario de Perijá, Jesús María Semprún, en Barquisimeto, que siempre nos escuchan, también en Maracaibo. Gracias, Señor, gracias por esa bendición. En la dirección, Joandri Montiel; en la producción general, Marcos Márquez; en los servicios informativos, esta servidora, Frenis Gómez; por supuesto, también en la locución y en los controles; en la asistencia de producción, Nilson Blanco. Iniciamos este programa, Señor, bajo la bendición del Padre, del Hijo y del Espíritu Santo. Sé tu, Señor, guiando cada palabra y cada información que vamos a compartir con todos ustedes. El contacto de ustedes con nosotros, 0412-789-1109. El Evangelio de hoy, el Evangelio según San Lucas: gloria a ti, Señor.

0: Cuando llegó el tiempo en que Isabel debía ser madre, dio a luz un hijo. Al enterarse sus vecinos y parientes de la gran misericordia con que Dios la había tratado, se alegraban con ella. A los 8 días se reunieron para circuncidar al niño y querían llamarlo Zacarías, como su padre. Pero la madre dijo, no, debe llamarse Juan. Ellos le decían, no hay nadie en tu familia que lleve ese nombre. Entonces preguntaron, ¿por qué? Por señas al padre, ¿qué nombre quería que le pusiera? Este pidió una pizarra y escribió, su nombre es Juan. Todos quedaron admirados. Y es que en ese mismo momento Zacarías recuperó el habla y comenzó a alabar a Dios. Este acontecimiento produjo una gran impresión entre la gente de los alrededores y se lo comentaban en toda la región montañosa de Judea. Todos los que se enteraron guardaban este recuerdo en su corazón y se decían, ¿qué llegará a ser este niño? ¿Por qué la mano del Señor estaba con él? Palabra del Señor, gloria a ti, Señor Jesús. Este evangelio de hoy nos deja como reflexión que hoy celebramos la natividad de Juan Bautista. Su nacimiento fue milagroso. Sus padres, Zacarías e Isabel, eran ancianos y estériles. Dios transformó su esterilidad en fecundidad, cumpliendo su promesa y llenando de alegría a toda su familia. Juan fue elegido desde el vientre materno para preparar el camino del Señor. Su vida nos enseña que Dios puede hacer fecundo lo que parece estéril, que su gracia actúa más allá de las limitaciones humanas. Donde el mundo ve imposible, Dios ve oportunidades. Reflexiona sobre las áreas de tu vida que parecen estériles. Confía en que Dios puede transformar la aridez en abundancia. Y si te abandonas a su voluntad con fe, todo cambia. Oración. Señor, que transformaste la esterilidad de Isabel en gozo, transforma también las áreas secas de mi vida. Confío en que tu gracia puede hacer fecundo lo imposible. Jesús, en ti confío. Este evangelio hoy nos exhorta a una fe plena en Dios. Confiar ciegamente en la voluntad de Dios en nuestras vidas. Saber y entender que con Dios todo, sin Él nada. Saber que Dios obra en nosotros si nosotros le damos permiso, porque Él es muy respetuoso. Él nos dio el libre albedrío. Y Él se mantiene allí, al lado de nosotros constantemente. Pero si nosotros no lo buscamos, si nosotros no hablamos con Él, si nosotros no nos comunicamos con Él a través de la oración, Él se va a mantener allí, tranquilito, al lado de nosotros. Pero cuando aclamamos a Él en lo que nos parece imposible, Dios obra para bien. 7:17. Nosotros vamos a continuar recordándoles que el contacto de ustedes con nosotros es el 0412-789-1109. Allí se comunican, interactúan y nos dicen desde dónde nos están sintonizando, ¿ok? Así que ya saben, estamos por acá prestos hoy, 24 de junio. Y por supuesto, nos vamos de inmediato con las efemérides del día de hoy, 24 de junio. Y es que hoy es día de la batalla de Carabobo, acción bélica liberada cerca de la ciudad de Valencia, el 24 de junio del año 1821, entre el ejército realista a cargo del mariscal de campo Miguel de la Torres y el publicano comandado por el general jefe Simón Bolívar. La victoria lograda por este último resultó decisiva para la liberación de Caracas y el territorio venezolano, hecho que se lograra de manera definitiva en el año 1823 con la batalla naval del lago de Maracaibo y la toma de las fortalezas de Puerto Cabello. Previo al combate, Miguel de la Torre distribuyó sus fuerzas de manera tal que cubrieran por el oeste el camino de San Carlos y por el sur el Pao. La primera línea defensiva que fue confiada a la primera división, dirigida por el teniente coronel Tomás García, la cual se organizó 3 batallones principales el batallón de Valencia, a cargo del teniente coronel Andrés Riesco, ocupó la parte sur del camino a su derecha y se situó el batallón ligero del Australisch, comandado por el teniente coronel Francisco Ilas, con la columna de marcha detrás de los anteriores. Además de esto, dos piezas de artillería fueron colocadas en una pequeña altura delante de la línea formada por Valencia Barbastro, la posición correspondiente a la vía del Pao, que ocupaba la división de vanguardia liderada por el brigadier Francisco Tomás Morales, quien contaba con dos batallones principales, uno de reserva, pero tomó también posesión el batallón ligero de infante, a cargo del teniente coronel Simón Sicilia. E inmediatamente detrás de esta unidad se situó el batallón ligero del príncipe. La reserva quedó integrada por segundo batallón de Burgos, bajo la jefatura del teniente coronel Joaquín Dalmar, quien disponía de cuatro regimientos de caballería. En cuanto al cuartel general, en el mismo quedó establecido cerca del batallón Burgos. Hoy se celebra esta batalla de Carabobo, lo que pues finalmente marca un hito en la historia de nuestro país. Así que hoy celebramos los venezolanos el día de la batalla de Carabobo. También, entre otras efemérides, tenemos por acá que hoy también es Día del Ejército Nacional. El Día del Ejército empezó a celebrarse el 24 de junio a partir del año 1949 por decreto del coronel Carlos Delgado Chalbao. Pero entiéndase que el decir ejército se refería a todas las fuerzas militares de Venezuela. En el año 1958, a raíz de la caída de Pérez Jiménez, se dividieron las fuerzas del ejército: Marina, Armada, Aviación y Guardia Nacional, que es Fuerza Armada de Cooperación. A partir de entonces, el Día del Ejército está referido solamente al componente terrestre de la Fuerza Armada, como heredero directo del Ejército Libertador, el que figuraba como Ejército Nacional desde el año 1811. El Ejército nace cuando lo hace la Nación. Así podemos tomar el 19 de abril de 1810 como el genérico de nuestra independencia y como el origen de esta importante fuerza. Así que si hoy se celebra el Día del Ejército. Bueno, también podemos compartir con ustedes que un día como hoy, ubicamos por acá, más efemérides en el día de hoy. Hoy también es Día Internacional contra la Contaminación Electromagnética. Un 24 de junio se celebra el Día Internacional contra la Contaminación Electromagnética, una fecha para concienciar a la población de riesgos de un tipo de contaminación invisible, pero que puede tener consecuencias en la salud de las personas y otros ámbitos. Se trata de un tema importante y que cada vez es mayor la presencia de este tipo de contaminación debido a la proliferación de antenas Wi-Fi. Este tipo de edificios, incluyendo colegios, hospitales, edificios públicos y otros lugares, que como autobuses, domicilios particulares, casi en cualquier parte tenemos una influencia de redes inalámbricas. Está claro que es muy cómodo poder acceder al internet desde cualquier parte, pero es cierto que el tipo de redes inalámbricas tienen consecuencias para la salud de las personas. También conocida como la electropolución, la contaminación electromagnética es una exposición excesiva a campos electromagnéticos generados por equipos eléctricos. Se sospecha que ciertos campos electromagnéticos pueden afectar a los seres humanos y a los seres vivos en general, afectando sus hábitos reproductivos y otros aspectos de sus vidas. También un día como hoy es Día Internacional de las Mujeres en la Diplomacia. A partir del 24 de junio del año 2022 se comenzó a conmemorar el Día Internacional de las Mujeres en la Diplomacia, con la finalidad de reconocer la contribución de las mujeres en la política exterior de los países que representan. Se pretende visibilizar la representación iniciativa inequitativa de las mujeres en los altos cargos diplomáticos, así como los desafíos que enfrentan en el ejercicio de sus cargos mediante resolución a partir del año 2022, el 24 de junio, como un Día Internacional de las Mujeres en la Diplomacia. También un día como hoy es el Día Internacional del Socorrista. Cada 24 de junio se celebra el Día Internacional del Socorrista, una oportunidad para agradecer su importante labor en beneficio de la población, hombres y mujeres que dedican su vida a ayudar a personas sin esperar nada a cambio. Así que, bueno, felicidades a los socorristas de nuestro municipio. También un día como hoy muere Ramón J. Velázquez Mujica. Ramón José Velázquez Mujica, mejor conocido como Ramón J. Velázquez, fue un historiador, periodista político venezolano, desempeñó a cargos de secretario general de la presidencia entre los años 1959-1963, durante el gobierno constitucional de Rómulo Betancourt, el ministro de comunicaciones del año 1969 hasta el año 71, el primer gobierno de Rafael Caldera. Destacó como senador durante diferentes legislaturas, se reconoce sus aportes bibliográficos, así como empeño de la preservación de documentación y archivos sobre la historia venezolana. Esto destaca que es un archivo histórico en Miraflores y en la colección de pensamientos políticos venezolanos. En junio del año 1993 fue elegido presidente encargado del Congreso Nacional para finalizar el año en el quinquenio de Carlos Andrés Pérez. Tras ser destituido en enjuiciado, es el autor de obras consideradas clásicas en el ensayo de la historiografía venezolana, como La caída del liberalismo amarillo en el año 1972 y Confidencias imaginarias de Juan Vicente Gómez en el año 1978. También un día como hoy nace Lionel Messi, o sea, hoy imagínense ustedes los fans de Messi. Hoy, un día como hoy, 24 de junio, nace Leo Messi, un futbolista argentino que juega como delantero centrocampista desde el año 2023, integra el plantel de Inter Miami, el Inter de Miami y también internacional con la selección de Argentina, del cual es capitán. Así que hoy celebra un año más de vida Lionel Messi. También pues se destaca por acá que hoy es un día como hoy, pero del año 1930, la Orquesta Sinfónica de Venezuela realiza su primer presentación pública. Es una de las orquestas, la Orquesta Sinfónica de Venezuela, conocida también como la Orquesta Sinfónica de Venezuela, OSB, es una de las orquestas más importantes de Venezuela. Fue fundada por Vicente Emilio Sojo en el año 1930 y es, después de la Orquesta Sinfónica de Boston, la orquesta más antigua del continente americano. Sus directores titulares han sido los maestros Vicente Emilio Sojo, Vicente Martucci, Ángel Sauce, Antonio Esteves, Gonzalo Castellanos, Yumar George Schmoch, Eduardo Marteur y Teodoro Kuchar. Su sede actual está en el Teatro Teresa Carreño. La Orquesta Sinfónica de Venezuela se mantiene en un programa de radio transmitido dos veces por semana a través de la Radio Nacional de Venezuela, a realizar alrededor de 70 presentaciones al año. Así que, bueno, felicidades también un día como hoy, día de esta orquesta muy importante para nosotros y para el mundo. Un día como hoy, pero del año 1935, muere Carlos Gardel. Carlos Gardel fue un cantante, compositor y actor de cine nacionalizado argentino, nacido en el siglo XIX y falleció un 24 de junio del año 1935. Es el más conocido representante del género de la historia del tango. Por eso que dice el refrán por ahí, olvídate del tango que ya Gardel murió. Bueno, iniciador de máximo exponente del tango, canción. Fue uno de los intérpretes más importantes de la música popular mundial en la primera mitad del siglo XX, por la calidad de su voz, por la cantidad de discos vendidos como cantante y como compositor, por sus numerosas películas relacionadas con el tango y por su repercusión mundial. De verdad que a mí me encanta el tango. Y bueno, Soñé siempre aprender a bailar tango. Todavía estoy en, todavía puedo hacerlo, nunca es tarde para aprender. Pero acá en Machiques, pues no, no dan de ese tipo de géneros. Pero el tango me parece un baile muy hermoso, sensual, un baile que llega a las fibras del amor. Me encanta el tango. Un año, un día como hoy, pero del año 1960, la Sociedad Bolivariana dona al Museo Nacional de la Colombia y el testamento de Simón Bolívar. El testamento del libertador Simón Bolívar fue dictado en Santa Marta, Colombia, un 10 de diciembre, el mismo día en que dictó su última proclama y recibió los sacramentos por parte del obispo de Santa Marta, José María Esteves, y fue firmado por Bolívar y el escribano José Catalino Noguera del día siguiente. El original consta de 4 páginas manuscritas por ambas caras y estuvo archivado en la notaría de Santa Marta hasta que fue robado por desconocidos, quienes vendieron al gobierno venezolano. El presidente Marcos Pérez Jiménez lo restituyó a Colombia, donde fue depositado a un banco de la Sociedad Bolivariana. Hasta dicha institución lo donó el Museo Nacional de Colombia un 24 de junio del año 1960. Y un día como hoy muere Julio Cervera Baviera. Julio Cervera Baviera, un ingeniero de comandante de curso de estudios de ciencias físicas en la Universidad de Valencia, y fue cadete de la caballería de Valladolid, entrando a formar parte del, en el año 1878, en la Escuela de Ingenieros Militares de Guadalajara. También un día como hoy, la central nuclear de Atucha, Argentina, comienza su producción comercial de energía eléctrica, un complejo nuclear que es un centro argentino y que donde funcionan las centrales nucleares de Atucha 1 y 2, está ubicado sobre el margen derecho del río Paraná de Las Palmas, a 1000 kilómetros de la ciudad autónoma de Buenos Aires. También un día como hoy muere Fidias Danilo Escalona, nació en Caracas, un popular en la parroquia de La Pastora, y obtuvo un título de locutor número 1890. Comenzó en la radio en el año 1951, fue su madre, su nombre en homenaje al escultor griego, quien se inició en lo que se fue su relación en radio a la edad de 18 años, pero quizás una de las maneras directas con el medio, sino desde el área del mantenimiento, acompañado siempre de su madre, en sus labores, la cual, a pesar de ser enfermera de profesión, le ofrecieron el cargo de jefe de mantenimiento en la empresa radial Corafen. Y ahí es donde Fidian comenzó a acordarse de los grandes de las radios como el mandadero preferido de los locutores, quienes logró sería inspiración para llegar a medio radial. Así que parte de estas efemérides que quisimos compartir con ustedes hoy también, pero del año 1926, el general Juan Vicente Gómez inaugura el Teatro Circo Maracay, hoy conocido como el Teatro Ateneo de Maracay. 7:32 a.m, nosotros identificamos nuestra estación y ya venimos con más de Café Perijanero, pero no sin antes pues decirles el santoral del día de hoy, 24 de junio. Hoy destaca la festividad de San Juan Bautista. Hoy la iglesia celebra la natividad de San Juan Bautista, figura singular cuya natividad y martirio el 29 de agosto son ambos conmemorados, privilegios compartidos solo con Jesucristo y la Virgen María. Jesús mismo afirmó: entre los nacidos de mujeres no ha surgido nadie mayor que Juan Bautista, último y más grande profeta de Israel. Fue el puente hacia la nueva alianza, el precursor que preparó el camino, reconoció a Jesús como el Mesías, instituyó el bautismo del arrepentimiento, teniendo el honor de bautizar al Señor. Su fidelidad a la ley de Dios lo llevó al martirio, y su nacimiento, celebrado el 24 de junio, se fija 6 meses ante la natividad. Según el Evangelio de Lucas, su fiesta se celebra desde el siglo IV, con la vigilia añadida del siglo VI, reflejando su papel esencial en la historia de la salvación. Entre otros santos, también podemos mencionar San Simplicio de Autún, San Romualdo de Malina, San Agordo de Algiliberto, San Gerardo Nates, San Teodulfo y San José Juan, parte de los santos que hoy podemos mencionar. Nos vamos a publicidad y ya venimos con más de Café Perijanero.
1: 7:33.
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4: Siete y 36 minutos.
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7 de la mañana con 41 minutos. Recordándoles que llegamos a ustedes por Fe y Alegría 105.5 FM con todas las voces, también por

que honra nuestra historia. Su presencia será muy valorada en esta ceremonia de celebración y homenaje nacional. Agradecemos su participación, una invitación que hacen desde el Consejo Municipal para hoy a las 9 de la mañana en la Plaza Bolívar. También recordarles que el día sábado se estará llevando a cabo en Machiques el gran concierto de adoración y alabanza por Mario Durán. Esto es una invitación que extiende el padre Darío Porras a todo el pueblo de Machiques para que puedan asistir a este concierto, alabar a Dios, cantar a Dios, orarle a Dios a través de las canciones o de los temas musicales, soltar todas las cargas y además contribuir tu aporte para la iglesia o para la parroquia San Eugenio la Inmaculada. Esto será a las 6 de la tarde, puntualidad, para este gran concierto de adoración y alabanza. También el sábado 27, después de salir de allí del concierto, el concierto de alabanza, nos vamos para allá, para Gadema, que estará llevándose a cabo la gran noche de humor, guaracha y vallenato. Sí, señor. Para compartir allí, pasar una noche agradable. También ese día, sábado 27, será la toma de posesión de el Monseñor Nicolás Nava en la parroquia de Cabimas. Están cordialmente invitados los que deseen acompañar a Monseñor a esta toma de posesión, la Santa Eucaristía de la toma de posesión, para recibir en la diócesis de Cabimas a Monseñor Nicolás Gregorio Navas Rojas. También hoy está habilitado el surtido de combustible diésel en la estación de servicio Santa Ana desde las 6 de la mañana. Así que bueno, nada. Por acá, gran concurso que trae tu banda favorita Nueva Era. Al tener las 75 visitas, pasar el captura al 0422-028-0124. Y te puedes ganar una entrada para el concierto de Felipe Peláez este viernes 17 de julio en el Parque Ferial Asael Martínez. Parte, pues, este viernes 26 de junio se estará llevando a cabo también la solemne bajada de nuestra excelsa patrona, la Virgen del Carmen. Así que están cordialmente invitados todos a esta hermosa bajada que con esto se darán inicio a todo lo que son las fiestas patronales del municipio Machiques de Pereja, las fiestas patronales de la Virgen del Carmen. Desde las 5:30 de la tarde asistir a lo que es el rosario, 6 del punto la misa y posterior a esto la bajada solemne. También recordarles que se mantiene activa la expo interactiva Hablemos Claro sobre la Salud Sexual en el municipio Machiques de Perija. Esto es en el Colegio Ismael Urdaneta. La Escuela Ismael Urdaneta es sede de esta expo interactiva que aún se mantiene abierta. 21 días estará allí abierta esta expoferia para la población estudiantil y la comunidad en general. Así que pueden acercarse por allá para que puedan observar y, por supuesto, ver de qué se trata esta expoferia. Fray Carol Camargo es el nuevo párroco de la Parroquia Sagrada Familia en Machiques. El pasado 20 de junio, en la filigresía de toda la comunidad católica de la Sagrada Familia, vivieron un hermoso momento de fe y encuentro durante la toma de posesión del nuevo párroco del el presbítero Fray Carol Camargo. La

0: Comunidad de la Parroquia Sagrada Familia, estas fiestas celebran una oración y profundo agradecimiento a este nuevo caminar del nuevo párroco. Piden al Señor lo guíe y lo fortalezca en cada paso. En esta celebración eucarística asistieron fieles ministerios y grupos apostólicos que hicieron posible este momento de fe, que fue precedida por el prebítero Elvis Cabarca, párroco de la Catedral Nuestra Señora del Carmen. Tras 20 años, la Cuenca del Tocuco en la Sierra de Perija recibe una nueva ambulancia. Los líderes de la Cuenca del Tocuco celebraron que el gobernador Luis Caldera cumpliera su palabra durante su campaña. Cuando visitó la zona Yucpa, las autoridades mayores de los caciques solicitaron prioritariamente la donación de una unidad de transporte médico para atender la emergencia de salud de la comunidad. Aquí está la promesa cumplida, una ambulancia totalmente nueva para la Cuenca del Tocuco. Hace 20 años recibimos la última donada por el Ministerio de los Pueblos Indígenas en el 2006. Desde entonces no había vuelto a recibir un apoyo de este tipo para nuestras comunidades, informó Néstor Maikichi, uno de los caciques de la zona. Maikichi destacó que el compromiso del gobernador del Zulia concreta esta entrega, la cual representa un avance fundamental para la atención sanitaria de los pueblos o de los habitantes de la Sierra de Perijá. También, pues, la alcaldía de Machiques llevó a cabo en la parroquia Río Negro una jornada de deporte para todos en la parroquia Río Negro, un evento diseñado para el beneficio sano esparcimiento de los niños, niñas y jóvenes de la localidad. Esto en la programación que incluyó un encuentro amistoso de fútbol sala y voleibol, acompañado de diversas actividades recreativas, pintacaritas y la distribución de golosinas para los más pequeños. Asimismo, el instituto formalizó la entrega de balones deportivos, insumos que quedarán a disposición de la comunidad para garantizar el desarrollo continuo de sus prácticas diarias. Sujei Méndez, directora del Instituto Municipal de Deporte, destacó que la actividad es posible gracias a la gestión municipal del alcalde Marco Perrota Méndez. Méndez reiteró el compromiso de la institución con el impulso de las distintas disciplinas en el municipio y cerró su intervención recordando que lo presente es que el deporte lo cura todo. El evento contó con el acompañamiento del profesor Lezama, coordinador deportivo de la parroquia Río Negro, como parte del enlace institucional en la zona. Finalmente, se informó que el programa de deporte para todos forma parte del cronograma de trabajo establecido por el gobierno local. Estas jornadas integrales se continuarán realizando de forma consecutiva durante los próximos fines de semana para atender las distintas comunidades del municipio Machiques de Perijá. 7:50, identificamos nuestra estación y ya al regreso venimos con hacer contactos con ALER, Contacto Sur, el noticiero de América Latina y el Caribe.
1: Siete y 50 minutos.
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0: 7:52, nos vamos de inmediato con el noticiero de América Latina y el Caribe, Aler Contacto Sur. Ya venimos con más en la segunda vuelta con Café Perijanero, en la segunda hora de Café Perijanero. No se aparten de nuestra sintonía.
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0: Saludos América Latina y el Caribe, sean bienvenidos y bienvenidas a este Contacto Sur, hoy 24 de junio del año 2026. Soy Iván Fernández, desde Radio Guayacocotla, la voz campesina en México, y estaré compartiendo la información con ustedes el día de hoy. Sin más, vamos con los titulares. En el Ecuador, amnistía e indulto se podrían aplicar con el decreto 424. En República Dominicana, agentes migratorios en centros hospitalarios violan los derechos de las personas, según el colectivo Migración y Derechos Humanos. En Guatemala se lleva a cabo el foro Más de 40 años de búsqueda. Y en Perú, advierten sobre crisis en la Amazonía y urgen acciones contra la ilegalidad y la deforestación.
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0: Empezamos con la información. El decreto ejecutivo 424 que rige en el Ecuador incorpora disposiciones como la posibilidad de indultos y amnistías para integrantes de la Policía Nacional y Fuerzas Armadas. El jurista Marcelo Dueñas explica cómo funcionarán estas consideraciones para que no se puedan vulnerar los derechos humanos. Es información de Rolando Goyes García de Corape.
2: Saludos América Latina y el Caribe. Este es nuestro aporte desde Ecuador para leer. El pasado 18 de junio de 2026, el presidente de la República, Daniel Noboa, firmó el decreto ejecutivo 424, donde ratificó la existencia de un conflicto armado interno en nuestro país. Dentro de esta normativa, además incorporó referencias a indultos, rebajas o conmutación de penas y amnistías para personal militar, policial y civiles que participen en acciones destinadas a enfrentar este conflicto. Sobre estos puntos, el jurista Marcelo Doñas explica quiénes podrían beneficiarse de las figuras mencionadas.
3: La amnistía no es exclusivamente para eso, sino cuando hay algún tinte político en la persecución judicial y se aplica esta garantía constitucional para desaparecer la investigación y también la acción penal, pero no el delito. Esto lo hace exclusivamente, en cambio, a través de la otra figura, que es el indulto, el presidente de la República. Y él lo hace cuando una sentencia está en firme, ejecutoriada y ejecutándose. Y significa el perdón o la conmutación de la pena, que puede ser total o parcial.
2: Ratifica que la decisión de otorgar amnistías e indultos radique específicamente en Asamblea y el presidente, que aquí los jueces no tendrían ninguna responsabilidad.
3: Los jueces no hacen absolutamente nada, ni en el tema de la amnistía ni en el tema del indulto. Lo único que hacen es registrar, por ejemplo, cuando la Asamblea Nacional resuelve conceder la amnistía, eso es ley. Y lo que hace la Asamblea es notificar al sistema de justicia o a la fiscalía, digo, en el ámbito jurisdiccional, o a la fiscalía, que esa resolución se ha tomado, y eso es mandatorio porque es una norma constitucional que está por sobre las leyes menores, como es el propio Código Orgánico de la Función Judicial o el COIP, ¿verdad? Y cuando sucede también el tema del indulto, como es una garantía constitucional y una facultad que le otorgan al presidente de la República, cuando él aplica, lo que hace es notificar únicamente a la Función Judicial.
2: Sostiene que, si bien es importante contar con el respaldo de las Fuerzas Armadas extranjeras, hay que estar vigilantes de cómo actúan y que no exista extralimitación de fuerza para que puedan beneficiarse.
3: Yo creo que el decreto ejecutivo está orientado exclusivamente para combatir la delincuencia con un poco más de firmeza por parte del Estado, y no por ello, no olvide que hay normas, hay leyes a las que Fuerzas Armadas y Policía tienen que regirse. El uso progresivo, el uso racional, el uso necesario de la fuerza. Entonces, no vayamos a los extremos.
2: La inclusión de estas figuras jurídicas abrió un amplio debate sobre su alcance, requisitos y diferencias dentro del sistema legal ecuatoriano. Aún quedan muchas por analizar. Y este fue nuestro aporte desde la Coordinadora de Medios Comunitarios Populares y Educativos del Ecuador para leer. Nos escuchamos en una próxima oportunidad.
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0: Y en Guatemala se lleva a cabo el foro Más de 40 años de búsqueda. Familiares de víctimas de la guerra piden al presidente ordene abrir los archivos militares. Es información de Juan Pablo Montenegro, de la Federación Guatemalteca de Escuelas Radiofónicas, FEGER.
5: En el marco del 21 de junio, conmemoración del Día Nacional contra la Desaparición Forzada en Guatemala, se desarrolla un foro denominado Más de 40 años de búsqueda. Como participantes de este espacio se encuentra Ana Lorena Delgadillo, del Grupo de Trabajo de la Organización de Naciones Unidas sobre Desapariciones Forzadas, Flor Salazar, de la Comisión Presidencial por la Paz y los Derechos Humanos en Guatemala, COPADE, Feliciana Macario, de la Plataforma Nacional de Víctimas del Conflicto Armado Interno y fundadora de la Coordinadora Nacional de Viudas de Guatemala, CONAVIGUA. A continuación, escuchamos a Raúl Nájera, integrante del colectivo Hijos Guatemala.
6: Cada una de las organizaciones de información sobre espacios administrados por el Estado, donde podemos acceder con un mecanismo legal que ya se planteó al Mecanismo Nacional de Búsqueda, que puede depender incluso del mismo presidente de la República para ahorrar camino administrativo y bloqueos que impidan el encuentro de nuestros seres queridos.
5: En Guatemala, el conflicto armado interno afectó a más de 200.000 personas. 45.000 personas son desaparecidas de manera forzada. 5.000 de estas personas fueron niños y niñas. El pasado 19 de junio, el gobierno de Guatemala dio a conocer el mecanismo de búsqueda de personas desaparecidas durante el conflicto armado interno.
6: Hemos aportado al mecanismo ya bastante información al respecto y hemos aportado también propuestas de cómo implementar estas diferentes acciones de investigación, de localización, de prospección de lugares, de exhumación de los restos y de devolución digna a los seres, a las familias de las personas detenidas desaparecidas. Es decir, me parece que ahí está la riqueza del mecanismo, e insisto, lo que nosotros esperaríamos es que se agilicen lo más pronto posible, ¿verdad? Y que se estructuren los equipos de trabajo que permitan acceder.
5: Con esta acción, familiares de las víctimas piden que se busque a sus desaparecidos para conocer la verdad de lo ocurrido y poder recuperar las osamentas o reencontrarse en vida con ellas. Con esto, cerrar un ciclo de más de 40 años de búsqueda. Nájera también tomó la palabra para pedirle al comandante general de las Fuerzas Armadas de Guatemala que ordene abrir los cuarteles para obtener información de personas desaparecidas durante los 36 años de guerra.
6: El presidente de la República, Bernardo Arévalo, como comandante general del Ejército de Guatemala, tiene la facultad de ordenar al Ministerio de la Defensa Nacional la investigación de todos los sitios donde hemos puesto denuncias durante más de 40 años que existen cementerios clandestinos en terrenos antiguos, propiedad del Ministerio de la Defensa, pero también terrenos que en este momento siguen siendo propiedad del Ministerio de la Defensa. El comandante general del Ejército de Guatemala tiene la facultad de ordenar la investigación. Dos, también tiene la facultad de ordenar que todos aquellos miembros o exmiembros de las Fuerzas Armadas en este país que tengan información relevante que permita identificar el paradero de nuestros seres queridos, tiene que aportarle inmediatamente al Mecanismo Nacional de Búsqueda de Personas Desaparecidas para que esta información permita dar con el paradero de nuestros seres queridos.
5: Un foro organizado por la Plataforma Nacional de Víctimas del Conflicto Armado Interno e Impunity Watch. Desde la Federación Guatemalteca de Escuelas Radiofónicas, FEGER, para Aler Contacto Sur, les informó Juan Pablo Montenegro Rojas.
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0: En República Dominicana, el colectivo Migración y Derechos Humanos solicita con firmas el cese a las políticas migratorias en hospitales públicos. El reporte es de Rosana Marmolejos, de UDECA, República Dominicana.
7: Saludos amigos de América Latina y el Caribe. En República Dominicana, el colectivo Migración Derechos Humanos entregó en la sede de gobierno un documento con más de 1,000 firmas ciudadanas que solicita al presidente de la República la derogación inmediata de las políticas migratorias en los hospitales públicos. Desde abril de 2025, un protocolo oficial dispuso que inspectores y agentes migratorios desplegados en los hospitales verifiquen que los pacientes tengan una identificación válida, carta de trabajo, prueba de domicilio en República Dominicana y cubran el costo de los servicios recibidos. De no ser así, serán atendidos médicamente y, una vez recuperados, deportados. La presencia de agentes migratorios en centros hospitalarios limita el derecho a la salud y afecta especialmente a mujeres embarazadas, niñas, niños, personas migrantes haitianas, afirmó el colectivo. También señaló que los hospitales deben mantenerse como espacios seguros donde prevalezca el derecho a la salud, la atención médica oportuna y la protección de la vida humana independientemente de la condición migratoria de las personas. Creado en 2024, el colectivo agrupa organizaciones sociales y a ciudadanos para promover el respeto, la defensa y la garantía de los derechos humanos de las personas migrantes, sus familias y comunidades. Entre los grupos que firman el documento figuran Cáritas Arquidiocesana, el Movimiento Participación Ciudadana, el Centro de Desintoxicación Casa Abierta, el Foro Feminista, entre otros. El gobierno dio inicio en octubre de 2024 a un plan de deportación masiva de ciudadanos indocumentados, casi todos de origen haitiano, medida dirigida a enfrentar la inmigración del país fronterizo. De acuerdo a datos oficiales, desde entonces han sido deportados más de 500,000 haitianos en condición migratoria irregular, mientras la Dirección General de Migración mantiene apostados a sus agentes en más de 33 hospitales públicos dominicanos. Para Contacto Sur, desde UDECA en República Dominicana, les informó Rosana Marmolejos.
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0: Y en Perú, advierten sobre la crisis en la Amazonía y urgen acciones contra la ilegalidad y la deforestación. Es información de Jessica Cáceres, de Radio Onda Azul, desde Puno, Perú.
8: Advierten sobre crisis en la Amazonía y urge acciones contra la ilegalidad y la deforestación. Desde Lima, la coordinadora de IRI Perú y secretaria ejecutiva del Consejo Interreligioso del Perú, Región por la Paz, Laura Vargas Valcárcel, alertó sobre la grave situación que enfrenta a la Amazonía peruana y la necesidad de que el próximo gobierno adopte medidas firmes frente a la deforestación y las actividades ilegales. En entrevista con Radio Onda Azul señaló que la minería ilegal de oro, la trata de personas y el tráfico de especies están fuertemente vinculados a la degradación de los bosques tropicales, fenómeno que se ha incrementado en la región amazónica sin un control efectivo del Estado. La especialista advirtió que el Perú pierde entre 140,000 y 150,000 hectáreas de bosques al año y que de alcanzarse el 25% de deforestación en la Amazonía, actualmente el 17% a 18%, se podría llegar a un punto de no retorno, afectando la capacidad del bosque para absorber carbono y acelerando el cambio climático.
9: Claro que sí. Mire, decimos que es un esfuerzo pequeño, no hay esfuerzo pequeño. Cuidar nuestra naturaleza, cuidar nuestros bosques, cuidar nuestros ecosistemas es fundamental, porque estamos hablando de la vida que está en riesgo y que la queremos proteger y defender. O sea, no hay esfuerzo pequeño. El más mínimo esfuerzo que hagamos es valioso, es importante y hay que darlo a conocer, que hay que hacer que más gente se sume a él, ¿no? Estamos entonces en un momento difícil, en un momento donde estamos muy cerca de ese punto de quiebre. No podemos llegar a ese punto de quiebre porque ahí sí que ya los bosques no van a absorber el carbono, no nos van a regalar oxígeno, no van a absorber el carbono y más bien van a generar más carbono.
8: Para Contacto Sur les informó Jessica Cáceres de Radio Onda Azul desde Puno, Perú.
0: Hasta aquí la información este día 24 de junio del año 2026. Soy Iván Fernández, agradezco su escucha y le invito a que el día de mañana sintonicen esta estación para otro Contacto Sur. Gracias y hasta mañana.
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10: Ocho y ocho minutos.
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0: 8 de la mañana con 11 minutos. Nosotros continuamos con esta segunda hora de Café Perijanero, transmitido por Fe y Alegría 105.5 FM y por Plus Radio 92.9 FM, 100% tuya, en Villa del Rosario. Recordarles el 0412-789-1109, el contacto de ustedes con nosotros, y agradecer pues porque estamos por acá por Fe y Alegría 105.5 FM, transmitiendo este programa por esta emisora y también por Plus Radio 92.9 FM, 100% tuya. Sí, señor. Hoy estamos celebrando también, pues, que sea el Día del Ejército, también día... Por acá me están pasando mensajes. Saludos a Keomil Gómez, en sintonía del programa Café Perijanero, gracias. Bueno, hoy celebramos la Batalla de Carabobo y también el Día del Ejército, pero yo hoy quiero también felicitar a dos personitas muy especial para mí, y es que hoy está de cumpleaños, ubicamos por acá, hoy está de cumpleaños la profesora Lisneidy Gutiérrez, es la maestra de mi hija en el Colegio del Carmen, hoy está arribando a un año más de vida, pues pido a Dios por tu vida, por tu salud, que te mantenga llena de salud, de alegría, de ese corazón tan noble, agradecida totalmente contigo por todo. Ya se va a acabar el año escolar y siempre está a esa disposición de brindar una palabra amiga, un entendimiento, un abrazo. Así que bueno, profesora Lisneidy Gutiérrez Hernández, feliz cumpleaños. Que Dios y la Virgencita permitan muchísimos años más en tu vida, gozando de alegrías, de salud, de muchas cosas lindas, que te lo mereces. Así que pases un hermoso día y que comas buena torta, de parte de Carlota y de Juan David, y por supuesto mi persona y toda la familia Gutiérrez Gómez. Gracias, que pases un hermoso día. Por supuesto, también quiero extender una felicitación en su cumpleaños a la licenciada Deucelis Vilches, que hoy está cumpliendo años. Feliz cumpleaños a nuestra licenciada estrella Deucelis Vilches, una mujer incansable que siempre está puesta y dispuesta y al servicio, dada al servicio de las comunidades en todo lo que tiene que ver en materia de vacunación. Pues Deuceli es una enfermera entregada, ama su profesión, le apasiona su profesión y tiene mucha ética profesional. Aparte que, bueno, es amiga de la casa, y en lo particular, desde acá de Fe y Alegría, en nombre de nuestra directora Joandris Montiel, por supuesto de mi persona, le deseamos que tenga feliz cumpleaños, que pases un hermoso día en compañía de todos tus seres queridos y de todas esas personas que te rodean y que sabemos que, al igual que nosotros, te tienen mucha estima. Que te pases un hermoso día, feliz cumpleaños y que sean muchísimos años más. Así que agradecemos a Dios por tu vida. Así, 8 de la mañana con 15 minutos. Felicitaciones, por supuesto, a todos los cumpleaños en el día de hoy. Siempre es bonito celebrar la vida. Es muy hermoso. Y agradecerle a Dios por eso. Recordándoles que está activada la estación de servicio Santa Ana. Están surtiendo combustible diésel desde las 6 de la mañana. Los interesados, pues, acercarse hasta esta estación de servicio. También por acá extienden la invitación a la Plaza Bolívar, el Consejo Municipal y sus concejales para un acto solemne allí. Esto por la celebración de la Batalla de Carabobo, 205 años de aquella gesta emancipadora. Y por supuesto también ya se ve allí el movimiento de los el personal civil y militar en las adyacencias de la Plaza Bolívar. Esta actividad se llevará a cabo a las 9 de la mañana. Recordarles el gran concierto de alabanza y adoración que se llevará a cabo el día sábado 27 de junio a partir de las 6 de la tarde en el Parque Ferial Víctor Hugo Romero. Esto para recaudar fondos para la parroquia San Eugenio, la Inmaculada. Están cordialmente invitados, una invitación que extiende, valga la redundancia, el padre Darío Porras. Y estará contando con la presencia de Mario Durán y su banda. Así que están cordialmente invitados. También se está llevando un concurso, el que tenga o trae, que trae la banda favorita Nueva Era, al postear en sus estados el tener 75 vistas, pasar el captura al 0422-028-0124 y puedes optar por ganarte una entrada al concierto de Felipe Peláez que se estará llevando en la Villa del Rosario el 17 de julio. También el 27 de junio, quienes deseen acompañar a Monseñor Nicolás Gregorio Navarroja a la toma de posesión de la parroquia allá en Cabimas, en la Catedral de Cabimas es la cosa, diócesis de Cabimas. Estará Monseñor Nicolás haciendo esa entrada en la Catedral de Cabimas, tomando posesión como obispo de esa diócesis. También el 27 de junio se estará llevando a cabo el concierto Gran Noche de Comedia, Gran Noche de Humor, Guaracha y Vallenato, en la sede de Gadema. Así que están cordialmente invitados a esta actividad. Todo machiques, todos apoyar a Alex Suárez, que viajará a Europa para representarnos en todo lo que tiene que ver con el fútbol profesional. 8 de la mañana con 18 minutos, identificamos nuestra estación y ya venimos a la vuelta con más de Café Perijanero.
1: Y 18 minutos. 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

0: Entre cantos y oraciones, la excelsa patrona bajará a su pueblo, María, discípula misionera, con transmisión en vivo de arroba Pecateral Machiques y esta emisora.
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0: 8:24, continuamos en Café Perijanero, transmitido por Fe y Alegría 105.5 FM con todas las voces, por Plus Radio 92.9 FM, 100% tuya en Villa del Rosario. Pues de inmediato nosotros nos vamos a conectar con el avance informativo y de regreso venimos con más de Café Perijanero.
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2: Miércoles 24 de junio, día de la batalla de Carabobo en Venezuela. Les contamos que la Secretaría General de la Organización de los Estados Americanos, OEA, expresó este martes 23 su preocupación por la situación democrática en Cuba, Nicaragua y Venezuela, y reiteró con preocupación la necesidad de restaurar la democracia en estos países y de garantizar el respeto de los principios interamericanos compartidos en materia de democracia y derechos humanos. Esta asamblea de la OEA, que se celebra esta semana en Panamá, insistió en que es urgente que existan sistemas plenamente funcionales que permitan a los ciudadanos expresar libremente su voluntad y participar de manera significativa en la vida pública, tal como lo establecen los principios de la Carta Democrática. La Secretaría General de la OEA destacó que las detenciones por motivos políticos no tienen lugar en las Américas, así como tampoco lo hay para la persecución política ni el encarcelamiento basado en opiniones o en la disidencia. Este organismo de integración hemisférica indicó que está preparada para acompañar iniciativas orientadas a ampliar el espacio democrático, promover el diálogo, facilitar consensos, respaldar procesos electorales, proteger los derechos humanos y contribuir a la reconstrucción de la confianza en las instituciones públicas en Venezuela, Cuba y Nicaragua. Más detalles en nuestra www.radiofeyalegrianoticias.com. A esta hora les acompañó Alexander Medina.
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3: Ocho y 27 minutos.
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0: Ocho de la mañana con 31 minutos. Continuamos con Café Perijanero, recordándoles que llegamos a ustedes por Fe y Alegría 105.5 FM con todas las voces y también por Plus Radio 92.9 FM 100% tuya, que nos ubican en Instagram como arroba Fe y Alegría Machiques, en Facebook y TikTok Fe y Alegría Machiques, nuestros hermanos de Rosario, arroba Plus Radio 92.9 FM y arroba Teleplus Eres Tú. Hoy voy a darle una pequeña participación a nuestra compañera Diana Morillo, que está conmigo acá hoy 24 de junio. Me preguntaban, ¿y ustedes van a trabajar hoy? Sí, nosotros trabajamos todos los días, ¿verdad?
15: Bueno, Diana, porque hoy es día de la batalla de Carabobo, pues hay que preguntar, hay que hacer la preguntita. Pero sí, bueno, aquí estamos trabajando para ustedes y llevándole informaciones importantes.
0: Así es, así que bueno, de verdad, siempre es grato venir a compartir con todas las personas que a diario nos escuchan de lunes a viernes Café Perijanero y toda la programación que ofrece Fe y Alegría 105.5 FM y nuestros hermanos de Rosario Perija, que siempre se conectan a través o se suman y se unen con nosotros en transmitir también Café Perijanero a través de Plus Radio 92.9 FM.
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0: Vamos con los titulares de la prensa, y es que Trump, Irán tendrá inspecciones nucleares y Estados Unidos volverá a bloquear Hormuz si lo cree necesario.
16: China y la guerra por la opinión pública, el plan quincenal, las tácticas rusas y la operación Glass Onion.
0: Una cápsula de calor. Una cúpula de calor, quise decir, del Sahara hace arder a Europa. Alerta roja en 6 países por altas temperaturas.
16: La OTAN aceleró en Letonia los preparativos ante un conflicto en el mar Británico.
0: Extraña muerte de un cadete venezolano en un buque en Sicilia. Su familia exige investigar la causa y repatriar el cuerpo.
16: El mercado coreano hizo caer a las acciones tecnológicas a la espera de un escenario de tasas más elevadas.
0: El presidente de Irán llegó a Pakistán para coordinar la agencia tras el acuerdo alcanzado con Estados Unidos.
16: Irak dilata la autorización para que la ONU acceda al uranio, clave para avanzar en las negociaciones.
0: Vance informó que expertos de Naciones Unidas volverán a controlar las plantas.
16: El presidente del Parlamento Irak, Mohammad Bagher, reelegido otro año más al mandato de un año.
0: El triunfo de Abelardo de las Priella cambió el mapa político de América Latina.
16: Trump saludó de las Priella tras su triunfo en las elecciones de Colombia. Fue un gran honor para mí apoyarlo.
0: Petro insiste en anomalías electorales. La manipulación ya está probada.
16: Burhaq, candidato a suceder a Starmer, juró como diputado en el Parlamento Británico.
0: Mbappé convirtió 2 goles en la victoria ante Irak. Llegó a los 16 tantos y acecha a Messi como el máximo artillero.
16: Bolivia redujo los bloqueos a menos de 12 bajo el estado de excepción.
0: Sí se pudo, se vienen 5 años de grandes retos. Keiko Fujimori ya celebra.
16: Estudiantes universitarios protestaron contra una conferencia sobre Maduro.
0: Clima extremo, vientos y sequías elevan el riesgo de los nuevos incendios en el oeste de Estados Unidos.
16: Toy Story 5 supera los 310 millones de dólares en su estreno mundial y rompe récord de la franquicia.
0: Al menos 2 muertos, entre ellos un policía, dejó un tiroteo al oeste de Montreal.
16: Europa en alerta por ola de calor, 18 muertos en Francia y récord de varios países.
0: Los ingresos por las exportaciones petroleras de Venezuela llegaron a unos 5 millones de dólares.
16: Federación de Médicos Venezolanos denuncian opacidad sobre el destino de 71 toneladas de medicinas donadas por Estados Unidos.
0: Irán decreta 3 días feriados por el funeral del ex líder supremo Ali Khamenei.
16: Cubanos y venezolanos lideran solicitudes de refugio en Brasil, según OV Migra.
0: Periodistas venezolanos exiliados en España exigen pasaportes de garantías de retorno.
16: Estrecho de Hormuz tuvo el lunes el mayor tráfico marítimo desde el inicio de la guerra.
0: Irán y Omán estudiarán los costes de los servicios marítimos que prestarán en el estrecho de Hormuz.
16: ¿Qué significa para los venezolanos el triunfo de Abelardo de las Priella en Colombia?
0: Un muerto y 8 heridos, una estampida durante misión mundialista en Jordania.

0: Zapatero planea a la justicia española la nulidad de la causa y pide comprobar si la prueba en su contra se obtuvo de forma legal.
1: Se esperan lluvias en la llegada de una nueva onda tropical.
0: Cristiano Ronaldo eleva su cifra oficial a 975 goles, máximo goleador de la historia del fútbol mundial.
1: Estos fueron los titulares que hoy compartimos con todos ustedes. 8:38, identificamos nuestra estación y ya venimos con más de Café Perijanero.
2: Ocho y 8:38.
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1: Ocho y 41 minutos.
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8:44. Continuamos con Café Perijanero. Café Perijanero transmitido por Fe y Alegría 105.5 FM con todas las voces, también por Plus Radio 92.9 FM, 100% tuya en Villa del Rosario. Y por supuesto, ya la gente está allí en la Plaza Bolívar con todos los actos protocolares de lo que es la batalla. Todo lo que son los actos protocolares con respecto al Día del Ejército, ¿verdad? Allí están los militares, se puede apreciar por acá por la ventana, y todo lo que tiene que ver con la batalla de Carabobo. Así que bueno, en inmediato estaremos por allá visitándolos a ver cómo se desarrolla la actividad. Sí, señor. Bueno, de inmediato vamos a leer notas que aparecen en los portales de noticias. Flujos migratorios en la frontera entre Colombia y Venezuela cae un 28,6% en el 2026. Migración colombiana anunció este lunes 22 de junio que el flujo migratorio de los ciudadanos venezolanos en la frontera ha disminuido un 28,6% durante el 2026 en comparación con el año anterior, aunque se mantiene una dinámica estable de entradas y salidas entre ambos países. De acuerdo con el informe, el flujo popular o pendular, caracterizado por cruces frecuentes entre países por motivos laborales, comerciales, académicos o familiares, mantienen el comportamiento equilibrado, con un promedio diario de 56.315 entradas y 56.838 salidas en lo que va de año. Por esta región, el mayor volumen de tránsito se concentra en la zona oriente, con más de 48.000 movimientos tanto de entrada como de salida. Le siguen la región Orinoquia y la Guajira, aunque en menor proporción. En todas estas áreas se observa leve diferencia negativa entre ingresos y egresos. Cristiano Ronaldo se convierte en el primer jugador en marcar en 6 mundiales. Cristiano Ronaldo se convirtió este martes, el 23 de junio, con su gol en el momento 1-0 ante Uzbekistán en el estadio Houston de Estados Unidos, el primer jugador en marcar 6 mundiales distintos. El delantero titular de 11 seleccionador español, Roberto Martínez, firmó 1-0 rematar un centro del Yao Cancelo de 6 Gonzalo, de 6 minutos. El portugués de 41 años marcó el gol de Alemania 2006, uno en Sudáfrica 2010, uno en Brasil 2014, cuando en Rusia también 4 en Rusia 2018, uno en Qatar 2022 y ahora uno en la Copa Mundial 2026. El delantero del Al-Nassr conquistó el único 3 trofeos del historiador Portugal y Europea de las dos ligas de las naciones. Bueno, de verdad que este mundial ha traído muchas sorpresas. Y los muchachos, los fanáticos, hombres y mujeres que son fanáticos a lo que es el fútbol, solamente hablan de eso, ¿no? Por eso es que dice que el mundial de fútbol paraliza el mundo, porque todos se abocan y se centran en todo lo que tiene que ver el desarrollo de estos juegos mundiales.

0: 0412-789-1109 es el contacto de ustedes con nosotros y continuamos con más información, y esta vez en materia de suceso, y es que accidente entre una motocicleta y un carro deja una herida en la avenida La Limpia este 23 de junio, esto en la ciudad de Maracaibo. El hecho ocurrió entre el Ford Fiesta y una moto Hyrie. La lesionada fue trasladada a un centro de salud. La mujer cayó al pavimento tras el impacto. Recibido la atención médica o la atención de emergencia en el sitio, y funcionarios del PNB Polimaracaibo acudieron al lugar del accidente. Un accidente de tránsito que se registró en la tarde de este 23 de junio en la intersección entre la avenida La Limpia y Universidad, donde resultó herida una adulta, una mujer adulta. Identificada aún, no está identificada, pero bueno, el llamado de conciencia a la prudencia a la hora de conducir. Allí se puede ver la mujer tirada en el pavimento de la avenida La Limpia en la ciudad de Maracaibo. También continuamos con más información, y es que 4 motocicletas retenidas en el Zulia por infracciones de tránsito y alteración del orden público. Esto sucedió en el marco del orden de operaciones Escudo Bolivariano. Funcionarios del Cuerpo Policía Bolivariana del Estado Zulia ejecutaron la retención de 4 motocicletas en distintos municipios de la entidad tras detectarse diversas infracciones en las normas de tránsito y alteración del orden público. Aquí sería fabuloso que colocaran cámaras en los semáforos, en todas esas cosas allí, en esas avenidas principales, para que vean de lo que se trata, los imprudentes al volante. Sí sería bueno eso, implementar esa metodología de colocar cámaras en las esquinas más, en las arterias viales más transitadas del municipio Machiques de Perijá. Continuamos con más información, y esto lo sacamos del portal de Radio Fe y Alegría. La economía busca reconocer el adulto mayor como actor activo del desarrollo. Absalón Davis, presidente de Asomayor, señaló que la llamada economía planteada está promovida en la nueva forma de entender la vejez, al reconocer a los adultos mayores como actores económicos activos y no como una carga social. En entrevista al programa de Háblame Bajito de Radio Fe y Alegría Noticias, Davis declaró que este enfoque se basa en denominada la nueva longevidad, que plantea la etapa de la adultez mayor como un periodo de plenitud en que las personas pueden alcanzar metas, satisfacer aspiraciones y continuar aportando a la sociedad. La economía plantea de esta forma la verdadera capacidad que da el adulto mayor para no ser considerado como una carga social, afirmó. Destacó que este modelo impulsa una visión en la sociedad de reconocer a los adultos mayores como un factor económico, como factores económicos de desarrollo y productividad, especialmente después de la jubilación o al cierre del ciclo laboral formal. En ese sentido, indicó que la economía planteada promueve estrategias vinculadas a la producción y consumo de las participaciones activas de este grupo de la población en distintos sectores. 8:52 a.m, no hay tiempo para más información por el día de hoy. Por supuesto, les reiteramos la invitación a que mañana jueves nos vuelvan a sintonizar desde las 7:00 a.m. para llevarles toda la información de interés para usted en estas 2 horas de Café Perijanero. Así que a todos y a todas, gracias por habernos acompañado. En la dirección de nuestra producción, en la dirección nuestra compañera Joandris Montiel, en la producción general Marcos Márquez, en la asistencia de producción Nilson Blanco, en los controles esta servidora, en los servicios informativos y en la locución esta servidora Frenis Gómez, Colegio Nacional de Periodistas 27303. A agradecerle a nuestra compañera Ediana Morillo por haberme acompañado unos instantes en la lectura de los titulares más importantes a nivel mundial y a nivel nacional. Que tengan todos y todas una feliz mañana, un feliz día, un feliz miércoles. Que Dios les bendiga a todos.
1: Ocho. 8:53.
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Hola, muy buenos días. Buenos días. Hoy miércoles 24 de junio de 2026. Bueno, son las 9:08 de la mañana del día de hoy. Estamos ya en el estudio y el programa Nuestras Voces. Por el día de hoy, bueno, vamos a presentar desde la dirección Joandri Montiel, la producción Marco Márquez, en los servicios informativos Frenny Gómez y Eriana Morillo, y en los controles Frenny Gómez, y por los micrófonos, quien les habla por aquí, Luceli H. Batriz, por el día de hoy, 24 de mes de junio. Hoy es una fecha histórica importante para nuestro país. Bueno, primeramente agradecer a Kumoku, a Sabaseba, a Malegua por darnos esta oportunidad en el día de hoy, miércoles, que siempre darle gracias a Kumoku por esta oportunidad. Saludo a toda nuestra audiencia de Radio Fe y Alegría 105.5 FM desde ya. Quien les acompañará este programa, esta servidora humilde del pueblo Barí. Saludo a todas nuestras fieles oyentes que en este momento están conectados esta señal de Nuestras Voces. Saludo a los caciques comunitarios, caciques mayores del pueblo Yupa, de las Cinco Cuencas. Todos los días vemos la movilización, todos los días vemos reuniones y actividades, todos los caciques del pueblo Yupa. Saludamos por acá a nuestra compañera Daisy Peñaranda, quien es la directora de la Cordillera y Sierra de Ministerio del Poder Popular. Bueno, saludo desde aquí, desde esta estación radial. También saludamos a todo el pueblo, a todos los caciques Ñatubayi del pueblo Barí, de los diferentes sectores: alta, media, baja y planicie de la Sierra de Perijá, y por supuesto que habitan aquí el municipio Machique de Perijá. Saludo a todo nuestro Pucchipu del pueblo Wayú y a todos los Wayú que hacen vida en este municipio, a los cuatro parroquias: Río Negro, Libertad, San José de Perijá y Bartolomé Las Casas. Bueno, saludo a todas nuestras fieles oyentes que están en el día de hoy en sus trabajos, en sus hogares, en sus parcelas, en sus comunidades. Y, por supuesto, saludar a todos los machiquenses de este municipio y, sobre todo, también que a todos los motorizados que hacen vida de una u otra forma, pues, de llevar un trabajo diario de los usuarios públicos de este municipio, hermoso municipio, municipio indígena, un municipio que siempre ha estado acá en esta oportunidad. 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
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Bueno, son las 9:14 de la mañana. Pues así continuamos con más nuestro programa, Nuestras Voces. Hoy, día miércoles 24 de mes de junio. Ya a poquito día de despedir de este mes. ¿Cómo ha pasado los meses? El año, ya estamos en el sexto mes, ya viene el séptimo mes del año, por el día, por este año, pues, han pasado los años. Bueno, por aquí vamos a compartir algunas informaciones. Hoy, 24 de junio, es la Batalla de Carabobo, símbolo de lucha, unión, esfuerzos y libertad por Venezuela. Bueno, hoy es una fecha histórica muy importante, que fue 24 de junio de 1821, que fue la batalla de Carabobo. Bueno, por aquí, CDC Machique de Perijá, Dirección de Educación de la Alcaldía Bolivariana, especialista Jacqueline Lugo, autoridad única en el ámbito educativo, pues pasan la información el día de hoy. Y por supuesto también allí hay una actividad de la Plaza Bolívar, donde hoy se están celebrando su 24 de junio de 1821, una fecha histórica, fecha conmemorativa, fecha de batalla, fecha de lucha, fecha de resistencia, pues a Venezuela. Venezuela es una historia, Venezuela hay existencia indígenas, son cosas que tiene que ver de manera historia. También por aquí, bueno, en breve minutos tendremos una conexión en vivo con nuestro compañero Sergio Mume, que también está con nosotros en el día de hoy, que siempre estará pendiente de las actividades y pues nos va a ampliar la información de las actividades que está realizando en este momento en la Plaza de Bolívar. Bueno, en breves minutos estaremos con todos ustedes y mientras pues vamos a informarles que también por aquí nos enviaron unos mensajes. Bueno, buenos días, saludos Luceli, la estamos escuchando, la emisora de Radio Fe y Alegría 105.5 FM, gracias por esa información, somos fieles oyentes y desde acá pues estamos en sintonía. Quien dice por aquí, el compañero Lisandro Arujuando. Bueno, gracias Lisandro por esa sintonía, que siempre usted está pendiente en la Radio Fe y Alegría 105.5 FM. Por aquí también saludamos a nuestra compañera Jacqueline Girose, que en este momento pues estará con todos nosotros, si Dios lo permite. Por aquí también vamos a difundir la información de CDC del pueblo Barí. La profesora Diana Abea, bueno, saludos a todos los supervisores que están en el territorio, que se está llevando las actividades de la experiencia significativa. Bueno, con esta información vamos a hacer nuestra primera pausa y ya regresamos con todos ustedes.

0: 9 y 18 minutos.
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0: 9 y 19 minutos.
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Pues bien, continuamos con nuestro programa Nuestras Voces. Son las 9 y 23 minutos del día de mañana. El día de hoy, una fecha histórica para el país, para nuestro país, Venezuela. Bueno, vamos a ampliar esta información de lo que ha sido hoy una fecha conmemorativa para nuestro país, Venezuela. El 24 de junio de 1821, las llanuras de Carabobo fueron testigos del coraje, la estrategia y la unión de un pueblo decidido a ser libre. La batalla de Carabobo no fue un enfrentamiento más, fue la acción militar decisiva que rompió las cadenas del Imperio Español y consolidó el camino hacia la independencia de Venezuela. Bajo la brillante estrategia del libertador Simón Bolívar y el valor indomable de héroes como José Antonio Páez y la Legión Británica, la historia de nuestra patria cambió para siempre. Hoy, más de dos siglos después, el espíritu indomable de Carabobo sigue vivo en cada uno de nosotros. Honor y gloria a quienes lo dieron todo por la libertad. Bueno, ahí está nuestro fecha histórico. Aquí hay un dicho: más que una batalla, una obra maestra de estrategia. Conoce el contexto histórico que nos dio la libertad. Es donde nace el día que nació la patria. Bueno, son fechas conmemorativas de la batalla de Carabobo. Pues en breves minutos tendremos conexiones en vivo con nuestro compañero Sergio Mume. Mientras, bueno, vamos a informar este espacio que nos envió mensaje el compañero. Bueno, por aquí también vamos a leer de lo que ha sido la información desde los diputados indígenas que están en la capital de Venezuela, Caracas. Vamos a tomar el Instagram de la compañera diputada. Bueno, por aquí, Mengua Miss Lady. Presente en la sesión solemne por la conmemoración del Bicentenario del Congreso Antianfictiónico de Panamá desde el Teatro Teresa Carreño de Caracas. Celebramos esta histórica asamblea diplomática convocada por Simón Bolívar con el fin de establecer una confederación de repúblicas hispanoamericanas para materializar el sueño de una patria grande, unificada política, militar y económicamente. Bueno, son palabras que comparte la información Mengual Miss Ladies en este gran encuentro que se hizo en la ciudad de Caracas el día de ayer. Y hoy la estamos compartiendo con todos ustedes. Bueno, mientras monitoreamos el avance informativo, vamos a compartir con más ustedes en el día de hoy. Vamos a monitorear a ver si hay avances informativos en el día de hoy. Mientras, pues, hacemos conexiones con nuestro compañero, esperando nuestro compañero Sergio Mume. Bueno, vamos a monitorear el avance informativo en el día de hoy, miércoles 24. 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

0: 9:30.
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Bueno, bien, continuamos con más nuestro programa Nuestras Voces. Son las 9:33 de la mañana del día de hoy. Miércoles, que siempre ya estamos de vuelta con nuestro programa Nuestras Voces, mientras esperamos el contacto en vivo desde la actividad con nuestro compañero Sergio Mumen. Bueno, vamos a ampliar la información el día de hoy para los compañeros en la comunidades que siempre están allá. Bueno, allí en el pueblo Barí hay una actividad importante. Bueno, el día de ayer hubo una actividades importantes en las cuales sus niños hicieron el cierre de experiencias significativas en los diferentes territorios de circuito 1, circuito 2, circuito 3, circuito 4, circuito 5, circuito 6, circuito 7. Está constituida de esa manera las actividades que siempre llevan. Bueno, siempre la actividad la llevó del centro CDC del pueblo Barí. Se inició la actividad del cierre de experiencia significativa en las diferentes comunidades del pueblo Barí, de las 17 escuelas en las dos parroquias, Libertad y Río Negro. Fueron únicos días, martes 23, que se llevó a cabo, martes 23, en los diferentes territorios: la comunidad Bachichida, la comunidad de Saimadoyi, la comunidad de Carañacae, la comunidad de Cumanda, la comunidad de las escuelas Octubagdá, la escuela Bacubarí, la escuela Totobascae, la escuela Baxarani, la escuela Gerardo Zameca y la escuela Aishibogda. Bueno, estas son las escuelas que desde ayer cerraron, demostraron a sus padres representantes sus experiencias significativas en cada uno de los territorios. Estas son las informaciones que compartimos contigo, Luceli, de la actividad desde las comunidades del pueblo Barí. Bueno, gracias a la profesora Diana, siempre es la directora del Centro de Desarrollo de Calidad Educativa para el pueblo Barí. Bueno, muchísimas gracias por compartir la información a la licenciada Diana Abea, que siempre lleva buscando la calidad educativa de los niños. Bueno, son experiencias que se está llevando desde las comunidades, de sus comunidades, y compartiendo con nosotros acá en este programa Nuestras Voces. Son muy importantes el tema educativo. Por aquí también nos envía mensaje Yoleida Martínez. Buenos días, Lucelis, ¿cómo estás? Saludos, espero que Dios te siga bendiciendo. Paso a informarles que desde anoche estamos sin servicio eléctrico desde la misión del Tocuco hasta Saimadoyi. Hacemos un llamado a Corpoelet para que envíe el equipo a restablecer el servicio eléctrico a las dichas de mencionadas de Tocuco a Saimadoyi. Bueno, muchísimas gracias, Yoleida Martínez, que siempre está en sintonía con nosotros. Esta información está dirigida para Corpoelet, que hacen llamado. Bueno, desde anoche están sin servicio eléctrico. Bueno, por aquí le estamos compartiendo la información que nos están enviando desde el territorio. Bueno, nos toca, son las 9:38, pues nos toca nuevamente a ir a una pausa y ya regresamos con todos ustedes.

0: 9:38.
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0: Pues bien, continuamos con nuestro programa Nuestras Voces. Son las 9:41 minutos, pues como le anunciamos, ya tenemos el pase con nuestro compañero Sergio Mume, que se encuentra en la actividad en el día de hoy. Sergio, buenos días, adelante.
1: Así es, muy buenos días a toda la audiencia de Radio Fe y Alegría Machiques. Gracias por este contacto, pues que hacemos en vivo desde la Plaza Bolívar de nuestro municipio Machiques de Perijá, específicamente acá en la Plaza Bolívar de la Parroquia Libertad, donde se está llevando a cabo pues un acto conmemorativo pues a los 205 años del aniversario de la gloriosa batalla de Carabobo. Y pues en este momento pues se encuentran diversas autoridades, tanto autoridades civiles como militares. En este caso pues se cuenta con la presencia del doctor Marco Perrota, quien es el alcalde, la primera autoridad del municipio Machiques de Perijá, al igual que los concejales de la Cámara Municipal, y pues donde precisamente pues han hecho pues la entrega de reconocimiento tanto a autoridades civiles como a los militares. Y en este momento pues todavía se lleva

0: La batalla de Carabobo y el Día del Ejército. Este está siendo un acto meramente hermoso, cívico-militar, donde está la participación de todos los cuerpos policiales, militares y la representación civil por parte de la alcaldía. También tenemos lo que es la sesión permanente que se va a realizar desde hoy de la Cámara Municipal acá mismo, en honor a este día tan maravilloso y magistral donde nos refleja nuestra marcada independencia. Esta fue la batalla que nos terminó de consolidar la independencia. Y bueno, estamos aquí con la dirección, en la Dirección de Cultura, con el equipo maravilloso de niñas que van a engalanar el día de hoy con una bella presentación artística. En una presentación artística para realzar este momento, maravilloso momento municipal, viviendo que la comunidad está viviéndolo a fondo.
1: Hemos visto que autoridades pues recibieron reconocimiento.
0: Sí, claro, este es un día donde se enaltece el trabajo de muchos funcionarios y de muchas personas civiles, dando honor a nuestra patria.
1: Bien, muchísimas gracias. Era la profesora María Belén Peroso, quien es coordinadora de la Dirección de Culturas de la Alcaldía de Machiques de Perija. Bueno, nosotros seguimos haciendo un recorrido por acá en vivo, pues esta transmisión que venimos realizando a través de este programa Nuestras Voces a esta hora de la mañana, cuando son las 9:44 de la mañana, pues todavía pues se da precisamente se está llevando a cabo este acto donde, como ya venía informando, pues autoridades militares y civiles, en este caso la primera autoridad en conjunto con su equipo, tanto concejales, pues en este momento reciben el reconocimiento, pero también pues más adelante habrá una actividad cultural por parte de la dirección de la cultura, por parte de la Casa de la Cultura, pues precisamente el equipo que se encuentra aquí, pues habrá una presentación en la mañana de hoy por parte de algunos niños también, quienes forman y parte de este grupo de danzantes, de actos, actividades culturales, pues que se estará llevando a cabo. Bueno, también el orador en este caso, pues en esta actividad, pues es el Fernán Hernández, quien lleva a cabo pues quien es pues orador en este momento en esta actividad prestigiosa que se lleva a cabo por los 205 aniversarios de la batalla de Carabobo, y también pues se celebra el día del glorioso ejército bolivariano. Y bueno, este es el ambiente que se vive en este momento, Luceli, Frenis, compañeras, allá en la planta, pues en la radio, pues esta es la información que nosotros podemos compartir con todos ustedes desde acá, desde la Plaza Bolívar de la Parroquia Libertad, de nuestro municipio Machiques de Perija. Este servidor Sergio Suárez Mume les informó para Radio Fe y Alegría Noticias. Adelante, compañeras.
2: Bueno, gracias Sergio por este compartir de actividad que está en este momento desde allá de Plaza Bolívar, que siempre está Fe Alegría presente con todas las informaciones que acontece en nuestro municipio Machique de Perija. Bueno, en este bloque nos corresponde nuevamente ir a una pausa y ya regresamos con todos ustedes.

0: 9:48.
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Pues bien, continuamos con más nuestro programa Nuestras Voces. Son las 9:53 de la mañana del día de hoy. Hoy miércoles, para el pueblo barí, miércoles es día de Tai Sai Sai Bain, Lukchi Sai Sai Bain, Karapá y Kasaba, Abama Asashijikai. Bueno, hoy es los miércoles, para el pueblo barí, tiene un significado de día. Hoy es día de pesca para toda la población barí de los dos municipios, Machique de Perijá y Jesús María Semprún. También enviamos saludos a nuestro hermano barí, que desde Boxí están en sintonía. Es la frontera, la frontal, la frontera del Río de Oro. Bueno, saludos a todos los caciques, a todo barí, hermanos barí de la comunidad de Boxí y sus comunidades que hacen vida en el municipio Jesús María Semprún, al igual de forma la comunidad de Arutatacae, mejor conocido como Campo Rosario. Bueno, saludos a todas estas personas que hacen vida en este municipio un municipio de Jesús María Semprún. Bueno, saludos a todos estos caciques, a estos miembros, a todos ustedes que están allá en el territorio. Como siempre, tuvimos una conversa muy importante entre caciques de Barí y las dos organizaciones de los dos municipios, y como un solo pueblo barí en este municipio. Históricamente también tenemos nuestra historia que contar de nuestros ancestros, de esa lucha, más de 533 años de resistencia y 8000 milenarias de historia. Bueno, por eso es que le enviamos muchos saludos a nuestros sabios, sabias, que un libro viviente que cuentan, porque las comunidades indígenas como pueblos originarios, nuestros saberes ancestrales es de la oralidad. Bueno, ahora la nueva generación, toca que escribir de lo que está la historia en oralidad, llevarlo a la escritura. Es el propósito que siempre han estado trabajando el pueblo barí en esta coyuntura que siempre ha estado trabajando. Bueno, también agradecer desde la dirección de Boxivica, bueno, saludo a Franklin Aceña, y desde Asobaribén al compañero Eladio Acadaya Ocho, que también, bueno, hace un día atrás, pues tuvimos al padre Eduardo Soto una visita que hizo a la CEA Sobaribén, donde compartió sus experiencias históricas de lo que fueron la llegada de los misioneros y misioneras de ese entonces, de ese aquellos tiempos de historia. Pues muchísimas gracias por esa visita. Bueno, las comunidades barí esperan por la visita de Eduardo Soto con más tiempo. Son las 9:57 de la mañana, ya estamos en la recta final, ya nos queda pocos minutos para despedirnos en el día de hoy. Hoy miércoles, bueno, son las 9:57 de la mañana. Bueno, Sabaini Jiscoa, Amibridru Biji, Sabaini Oromia, Baburaja. Bueno, con estas informaciones, así nos despedimos de esta manera en el programa Nuestras Voces. Desde la dirección, Joandri Montiel, en la producción, Marco Márquez, en los servicios informativos, Freyny Gómez y Ediana Morillo. Y en los controles, Freyny Gómez y esta servidora que les habló por este micrófono, Luceli H. Batriz.
deseándole un feliz miércoles, bendecido miércoles, hasta esperar, si Dios nos permite, el día de mañana jueves. Les deseamos un feliz miércoles.

0: 9:58.
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Elenis Ávila, certificado del Colegio Nacional de Periodistas 7787, certificado de locución 34434, producción nacional independiente número 513. 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Yo quiero felicitar nuevamente a todos los periodistas de la subregión de Perijá, quienes este próximo sábado 27 de junio estarán recibiendo el botón honor al mérito por parte del Colegio Nacional de Periodistas, por su trayectoria, por su trabajo, por ese servicio a la comunicación. Entre ellas está Joandri Montiel, directora de Fe y Alegría, también está Marta. Marta, felicidades. Leonardo Reyes, igualmente por la Villa del Rosario, estará recibiendo Alexandra su merecido reconocimiento por parte del CNP. Y bueno, quiero felicitar que tengo aquí en el estudio al padre Darío Porras, quien también es periodista. Padre, felicidades. Él, su vocación de servicio sacerdotal complementada con esa vocación de comunicar a través del Evangelio. Con él vamos a hablar en la próxima parte, vamos a escuchar música, quien nos va a hacer a extender esa invitación a todo el municipio Machiques de Perijá para este gran concierto católico este sábado 27 de junio. Así que escuchemos música a las 10:07 y ya regresamos.

0: A las 10 y 17 minutos. A las 10 y 11, hoy. Estamos avanzando el tiempo, ya estamos aquí frente al micrófono y nos vamos con nuestra sección de
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0: Buenos días, padre Darío, ¿cómo está?
2: Hola, buenos días, Lenis.
0: Su bendición.
2: Dios le bendiga, saludos a Marco, especialmente Marco, que tiene mi tiempo de no verlo y es un ícono en Perijá de la producción y de tantas cosas maravillosas a nivel de la radio.
0: Así es.
2: Bueno, bendecirlos a todos hoy día de San Juan Bautista. Es el único santo en la iglesia que se recuerda dos cosas, el nacimiento y su muerte. Al resto de todos los santos es su muerte. Pero San Juan Bautista, el precursor, el que preparó el camino del Señor, se celebra hoy su natividad. De hecho, yo nací en San Juan Bautista de Colón, Táchira. Y hoy están de fiestas patronales allá en mi pueblo.
0: En su pueblo.
2: Sí.
0: Bueno, sí, bueno, hoy es una fecha importante para la Iglesia Católica también, para Venezuela, porque hoy se está conmemorando un año más de aquel hecho histórico, la Batalla de Carabobo, que bueno, selló parte de lo que era ese proceso de dependencia que había en el país. Pero bueno, hoy estamos aquí con el padre Darío Porras, párroco de la parroquia San Eugenio y la Inmaculada de Alto Viento, porque nos viene a invitar a todos a asistir este sábado 27 de junio al gran concierto católico con Mario Durán. Bueno, padre, ya como dicen por ahí, las cartas están hechas. Cuéntenos, ¿cómo va ese proceso de venta de las entradas?
2: Bueno, estamos muy contentos por la receptividad. Ayer estuve en Villa del Rosario, gracias a todos los comunicadores en Villa del Rosario que también están brindándonos el apoyo. Y en Machique ni se diga. Gracias pues a todas las radios donde se nos está brindando la oportunidad de proyectar este hermoso concierto por segunda vez, ya que vendrá Mario Durán. Él ha sido el cantante católico quien hizo por primera vez el Emaús en Venezuela y luego buscó varios músicos, crearon su banda y empezaron a recorrer todo el país. Ellos todos los fines de semana andan en cualquier parte de Venezuela haciendo conciertos, llevando el mensaje de Dios. Y el año pasado tuvimos la oportunidad de hacer el primer concierto en el Parque Ferial. Por supuesto, las expectativas, ¿no? Un concierto en un parque, los católicos, todas estas cosas, ¿no? Sin embargo, fue una gran bendición. Y los que fueron, pues han sido los multiplicadores de lo que vamos a vivir este próximo sábado a las 6 de la tarde. Importante, ya que el día viernes los músicos van a llegar. Mire, comienzan a salir desde casi las 3 de la mañana porque vienen de Acarigua, Portuguesa.
0: Lejos, ¿no?
2: Sí, lejos, muy lejos. Hay un carro que, por supuesto, todas estas entradas que estamos vendiendo es para proporcionarles el transporte, la alimentación, todo eso. Nosotros quisiéramos que fuera gratis, pero bien sabemos, hay cosas que hay que recolectar para ayudarnos. Y sí, comienzan a recogerlo a cada uno de ellos. Vienen 5 músicos y el chofer. Y van recogiéndolo a cada uno por la colonia Turín. Todo eso. O sea, que vamos a tener gente de Portuguesa también aquí con nosotros.
0: O todo un tour que hacen ellos para llegar
2: para
0: acá.
2: Para poder llegar aquí a Machiques. Y luego en la tarde, a las 6 de la tarde, vamos a tener ese día viernes una gran formación musical solo para emausianos. Van a contar algunas experiencias bonitas de lo que hace Emaús en toda Venezuela, en el país, en el mundo, lo que hace Jesucristo. Y eso, están todos cordialmente invitados. Es totalmente gratis allá en la parroquia San Eugenio. Pero el día sábado, con el favor de Dios, ya teniendo los músicos aquí, el año pasado a las 6 en punto ya estábamos todos listos. Yo tenía ya mi ropa lista, todo para empezar. Solo que la gente fue llegando poquito a poco, ¿no? Sin embargo, pues bueno, fue una bendición. Empezamos como a las 6:23 y Monseñor Ramiro Díaz nos acompañó, el Padre Elvis, el Padre Francisco. Fue una experiencia maravillosa.
0: Sí, sí.
2: Hubo casi 3-4 horas de concierto, pero es muy interactivo. Hay oración, alabanzas, predicación, bueno, tantas sorpresas maravillosas y por supuesto para los católicos, por eso se llama concierto católico. Hemos sacado el Santísimo Sacramento con todo el respeto que merece, ¿verdad? El Señor sacramentado, y lo hemos llevado a ese lugar, que es un lugar de exposición agropecuaria, pero también se convierte en lugar de bendición, de sanación, de paz, de levantar las manos, de decirle al Señor cuán grande es su amor y su misericordia.
0: Así es. Bueno, estuvimos allí, porque lo puedo decir con toda pues confirmar de que en realidad fue un concierto hermoso. Las horas pasaron sin darnos cuenta. Se disfrutó al máximo, sí.
2: Y bueno, ya toda nuestra parroquia está contenta, preparándose, pues elaboramos el WhatsApp con todo el equipo y falta esto y no sé qué más y la otra. Y de verdad, la gente de Machique ha sido muy receptiva para con esto. Hemos ido a muchos lugares a promocionar, en San José, Las Piedras, a todos los lugares, y de verdad, muy agradecidos estamos. ¿Cuál sería el fondo a destinar de lo que vaya quedando como ganancia? Pues bueno, bien sabemos que la parroquia por muchos años ha tenido allí comedor de atención a 120 niños y algunos adultos. Jueves, viernes y sábado, cada grupo de apostolado se encarga todas las semanas de preparar la comida que sale de ellos mismos, ¿sí? Y por supuesto, eso se está haciendo debajo del árbol que tenemos como salón parroquial allí, en Alto Viento. Se sacan las bancas de la iglesia y bueno, gracias a Dios los niños reciben sus alimentos. ¿Qué ocurrió? Gloria a Dios, una vez llegado, viendo cómo está en los comedores, pues bueno, toqué una puerta por allá de unos amigos en Caracas y lograron en tiempo récord, en 2 meses, para diciembre, nos enviaron la cocina industrial, nos enviaron freezer, olla, o sea, muchas cosas. Bueno, nos falta entonces la estructura para la cocina. Y ciertamente de parte de atrás de la parroquia ya tenemos un espacio que fue construido hace años para unos baños, pero nunca los utilizaron porque es una mala conexión y todo. Bueno, ¿qué hemos hecho? Ese espacio ya es el destinado para comprar el lavaplato, colocar la parte eléctrica, todo, y ya tener una cocina digna para estos niños. Y por esto es lo que queremos. Ya gracias a Dios hemos logrado durante este tiempo que hemos estado aquí ya la instalación de los aires, gracias a la experiencia de Maús, nos faltaban unos aires para completar, para que enfriara bien. Casualmente el domingo el equipo de Maús ofrenda a la parroquia 3 aires nuevos. O sea, significa que cada cosa es para que vaya teniendo mejoras nuestra comunidad.
0: Claro, que así.
2: Entonces, este es un poquito lo que queremos motivarle. Y bueno, vamos a tener a la venta como todo, ¿no? Empanada, perro caliente. Y para que la gente no salga, no es que yo no como fritura ni perro caliente, entonces le vamos a tener unas arepitas de carne mechada.
0: Comida más
2: todo
0: light.
2: Allí lo más sano posible, que la gente vaya, los niños no cancelan entrada. Bueno, ya después de 10 años para arriba ya están grandes y en reflexivo, pues bueno, pero al resto lleven sus niños también, porque cuando los niños oran, cantan y alaban, es una gran bendición.
0: Ya. Padre, un estimado de cuántas personas esperan según el número de entradas.
2: Bueno, sí, nosotros hemos repartido entradas a los grupos de apostolado, sobre todo a los comedores, las hermandades, las comunidades, hemos venido a catedral. El padre Elvis nos dijo, mire, el viernes la bajada de la Virgen, traigan entrada. Gracias al padre Elvis, gracias al padre Carol, a los sacerdotes de la zona, hemos estado muy unidos en esto, al padre de las piedras, bueno, a todos que han estado muy pendientes. Nosotros estamos lanzando las entradas en nombre de Dios y ojalá pues la gente las regrese con la bendición del aporte.
0: Sí.
2: Porque eso, como le digo, para el pago del sonido, tantas otras cosas. Pero sí, nosotros el año pasado, 675 entradas se vendieron el año pasado, al primer concierto.
0: Era el primer concierto.
2: Sí. Y bueno, bendito Dios, esperamos lo que Dios permita. Hemos sacado 1000 entradas, pero vamos a ver cómo vamos. Ya la administradora nos dice, padre, se han repartido 825, que están repartidas en la villa, en otros lugares y todo. Y más la gente que el día del evento sabemos llega que no tenía entrada y que bueno, vamos a comprar.
0: Así. El valor
2: será un valor benéfico de $5, ¿sí? O lo equivalente en pesos. Y tenemos allá también la gente que quiera pagar por puntos, como quieran cancelar, porque la idea es que la gente viva una bonita experiencia de fe y de amor.
0: Así es.
2: Y yo sé que la fuerza del Espíritu Santo está permitiendo que todas las personas que vayan allí salgan con un corazón bien dispuesto a seguir dándole gracias a Dios por la vida. ¿Cuántas tragedias, cuántos accidentes, cuántas muertes a diario? ¿Cuántos se levantaron en este momento y quedaron dormiditos en su camita y no despertaron más nunca? Es más, vamos a tener nuestros jóvenes de la parroquia que están preparando un bonito baile hermosísimo. No lo voy a contar porque es sorpresa, pero los muchachos hasta se han ido a una academia. Yo fui a verlos, a una academia, y ahí están todos
0: ensayándose,
2: porque sienten. Es más, yo les decía a ellos, escuchen bien la letra de la canción. Es un pedirle perdón a Dios por los que mueren, por los que sufren, por la violencia. Es una cosa hermosísima. Entonces, no solamente los de Portuguesa nos van a venir a animar y a cantar, porque varios de ellos, todos son músicos profesionales. Y por supuesto, pues, Mario también necesita cancelarles a ellos. Por eso es todo este entusiasmo y alegría que tenemos. Y solamente queremos esperarlo, que vayamos a orar. El mundo necesita paz, Venezuela necesita paz, mi comunidad necesita paz. Yo ayer lo decía en varias emisoras que he ido, ¿no? Una reflexión hice ayer en Villa del Rosario. Y dije que estaba viendo como quién se llevaba el récord en accidentes de motos.
0: Qué triste eso, ¿no?
2: Si la Villa
0: o Machiquis.
2: Y reflexionando, yo como sacerdote, guía espiritual, yo decía, la gente decía, es que las carreteras están malas. Y por estar malas, las situaciones. Bueno, pero ya vemos casi casco central de Machiques con esas autopistas que están teniendo y el semáforo funcionando. En la villa ya eso es un poquito más normal, ¿no? Ya eso se ha visto más, digo, normal del asfalto y todo. Pero ya es más chique. Entonces usted ahora, ayer yo cuando iba para la villa estaba encantado por toda esta carretera hasta la salida.
0: Sí, el hospital, buenísima.
2: Y eso es una autopista. Pero ahora la gente, cuidado con la prudencia. Porque hay gente que maneja suave, otro usted viene más volado. Ahora viene más volado porque esto es una autopista.
0: Sí.
2: Entonces es un llamado a la reflexión por la vida.
0: Así
2: entonces
0: es.
2: Ya no es que la carretera está mala ni que el semáforo no funciona. A la gente no le gusta mirar el semáforo. Entonces usted está detenido allí cuando de pronto le van a llegar por detrás. Entonces, es un llamado a defender la vida, a luchar por la vida, a quererla. La moto no es la culpable de la velocidad que sus manos y sus pies le den.
0: Es el conductor.
2: Es el conductor. Y deje el apuro. Vaya poco a poco. Tal vez el semáforo usted se detiene y usted está por un instante. A lo mejor está desesperado, pero si el semáforo no le detiene, a lo mejor le ayudó a que más adelante no le pudo haber pasado.
0: ¿Vale? Así es, así
2: siempre
0: es.
2: Hay alguien en la carretera anunciándonos cuidado. Siempre hay alguien que nos detiene o nos llama. Dejen los teléfonos a un lado. Cuando vayamos a comer, dejen el teléfono a un lado, que el cuerpo necesita que todo baje bien, sin estrés, sin angustia. Cuando usted vaya a dormir, deje el teléfono para otro lado. Es decir, hay cosas que nos hacen mucho daño y necesitamos pedirle a Dios la paz y la tranquilidad. Jovencitos, familias muriendo en accidentes.
0: Sí, allá. Sí.
2: Entonces es un llamado.
0: Muy lamentable.
2: Un llamado. Ya no es las carreteras, ya no es. Ya ahorita, por ejemplo, tengo que dar la vuelta por otro lado porque esa zona de aquí envía hacia la Plaza del Carmen. Eso lo están asfaltando.
0: Gracias a Dios.
2: Y
0: gracias.
2: Yo antes lo esquivaba porque era las troneras, el carro mío, el tren delantero. Bueno, le doy la vuelta ahora dándole gracias a Dios y a las autoridades que están haciendo esto. Pero ahora es cuando más ha de tener la gente cuidado,
0: claro,
2: en esa curva,
0: claro,
2: hacia la plaza.
0: Sí,
2: es decir, a veces le echamos las culpas a los espacios que están dañados. Ajá. O no, pero ahora que están buenos, ¿a quién le van a echar la culpa?
0: Sí, son excusas que a veces el mismo ser humano busca, ¿no? Para eso, para justificar su mal comportamiento. Dios permita que este mensaje que ha dado Padre Darío hoy en la mañana, hoy a través de este espacio, sea escuchado y que la gente entre en conciencia. Padre, antes de finalizar, repite nuevamente la hora, okay, el lugar,
2: el concierto,
0: todos esos detalles de concierto
2: de adoración alabanza, este sábado 27 de junio a las 6 de la tarde en el Parque Ferial Víctor Hugo Romero de Machiques. El aporte es $5 o lo equivalente en pesos. Lo pueden adquirir, estamos vendiendo las entradas en diferentes lugares, como también el mismo día del parque, con todo gusto. Es más, la entrada tiene un número. Porque allá, pues vamos, durante el concierto, vamos a sacar unas rifas bien chéveres. El año pasado sequeamos Biblia, franelas. O sea, también los comerciantes nos regalaron cosas y aprovechamos a hacerle la promoción, ¿verdad?
0: Sí.
2: Y bueno, y la gente se va muy contenta, muy feliz. Y tendremos, pues, también cena, refrigerios, cosas, para que la gente nos acompañe. Pero sí, una vez que comienza el concierto, para la gloria de Dios, pues bueno, dejar que el Espíritu Santo actúe en nuestras vidas. Y tendrá un fondo, por supuesto, para la atención a nuestros niños de la comunidad de San Eugenio de Alto Viento.
0: Una razón súper poderosa.
2: Muy poderosa. Yo le decía ayer también en una radio, decía, si le parece en este momento, los niños no saben que estamos haciendo el concierto profundo para ellos, ¿verdad? Pero verlos llegar a la casa, sonreír, y el que trae el hermanito. Es más, un día les invito para que cuando quieran pasar por allá y ver la alegría de los niños, y sobre todo el que sirve, los que sirven allí, que lo hacen con todo el cariño. Si le parece, a lo mejor alguno no tenga ni arroz para su casa, pero trae un arrocito y aporta para esto.
0: Así.
2: Y bueno, y agradecerle a tanta gente que se acerca a ayudarnos. Por ejemplo, muchos momentos el Colegio San Pablo lleva a sus muchachos de quinto año, hacen jornadas allá, limpian el templo. Igual, muchas instituciones que se van acercando a brindar amor. Y creo que el Señor ha sido grande con nosotros y ha estado grande con nosotros, ¿no? Y seguimos pidiendo al Señor un obispo para nuestra diócesis, según su corazón. Damos gracias por Monseñor Nicolás Nava, quien estuvo 6 años con nosotros. Y bueno, en la mañana de ese 27 estaremos un grupo entregándolo, ¿no? Como decir, allá en Cabimas, en su nueva diócesis. Y por supuesto, después arrancar para acá. Todo el equipo estará preparando en el parque desde el día jueves, viernes, todas las actividades. Pero sí, queremos que nos acompañen. Hay gente que invierte en cosas, ¿no? Hay gente que invierte en bebidas energizantes, en no sé qué más, en tratamientos de belleza. Hay gente que invierte en comida, en ropa, en carro, en todo. Pero esta inversión del sábado es una bendición. inversiones que valen la pena en lo espiritual.
0: Así es.
2: A veces achacamos que la familia, que los problemas, pues este es un momento para alabar y darle gloria a Dios. Así que les queremos invitar a todos. Gracias a Romántica por esta oportunidad, a los que están conectados de Fe y Alegría, todas las demás emisoras de Machique, muchísimas gracias. Bueno, el Señor nos ha dicho que si tienes talento no lo escondan, y mi talento en lo sacerdotal es la comunicación. Salgo, voy donde me tengan una entrevista, ahí estamos. Y por supuesto detrás de mí hay muchísimo, todo un equipo de casi 45 personas que están por detrás buscando las colaboraciones, preparando las servilletas, haciendo los pastelitos, los que se va a limpiar el parque. O sea, cada comisión ya está preparada,
0: ya estás preparada
2: para que la gente viva una bonita experiencia. De hecho, la gente de Protección Civil son los primeros que pasamos la carta de invitación. Bien sabemos todo eso que hay que realizar para el cuidado y resguardo de la gente.
0: Bueno, Padre, su bendición para finalizar.
2: Y vaya la bendición. Ahorita cuando venía hasta la plaza repleta de ciudadanos, recordando este acontecimiento el 24 de junio. Y ciertamente, pues pidamos, sigamos pidiendo por país, por nuestra Venezuela, por la familia, por nuestros indígenas, por tanta gente que en este momento nos está escuchando y necesita la bendición de Dios. Sobre todo por los emigrantes.
0: Aquellos,
2: aquellos que con nostalgia tal vez van a recordar. Ahorita el viernes es la bajada de la Virgen del Carmen aquí en la catedral. A las 6 de la tarde también el Padre Elvis y toda la parroquia están invitando a la bajada de la Virgen. ¿Qué queremos? ¿Por qué queremos? En un simbolismo de bajada, baja la imagen, pero que baje el Espíritu Santo en cada uno de nosotros y nos dé paciencia, tolerancia, respeto, unión, quitarnos tanto chis de división y de enemistad que no nos hace nada bien. Por eso pues que la Virgen del Carmen, que comienza a recorrer el hospital, las comunidades, los colegios, las emisoras, pues nos traiga a Jesús, el Salvador del mundo. Así que le vamos a esperar con la gran alegría. Ese día es el día de la Virgen del Perpetuo Socorro. El 27 de junio, Día del Periodista, y bueno, a celebrarlo todo con gran alegría. Y que Dios Todopoderoso, Padre, Hijo y Espíritu Santo, les bendiga, y gracias por abrir los micrófonos a la paz y a la esperanza. Y
0: amén.
2: Por supuesto, este concierto también tendrá su toque de romántica, porque cuando se está enamorado y el amor de los amores, que es Jesús, viviremos románticos.
0: Así es, Padre. Bueno, bueno, Dios le bendiga grandemente. Vamos a cumplir la pausa y ya regresamos. Gracias, muchísimas gracias, Padre Darío. Y a todos los que nos han seguido.
1: 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Son las 10 y 28 minutos.
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0: 10 y 29 minutos.
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0: Continuamos a las 10:36. Un saludo a todos los que a esta hora están reportando la sintonía. Bueno, y en la Plaza Bolívar, justamente, de Machiques de Perijá, se está llevando a cabo un acto en conmemoración a lo que fue la Batalla de Carabobo, en el cual también se está haciendo reconocimientos. Un acto que se en estos momentos pues se está realizando con la presencia de las autoridades municipales. Vamos con...
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0: 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A las 10:39 vamos a escuchar música y regresamos.

0: 10:42. Seguimos en sintonía de Conéctate a través de Romántica 106.5, El Sonido del Amor, por Fe y Alegría 105.5, Con Todas las Voces, y Sierra 99.1, Tu FM Sin Fronteras. Vamos ahora con
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0: ¿Qué ocurrió un 24 de junio en Venezuela hace muchos años? Bueno, fue para el año 1821, un 24 de junio, cuando el ejército independentista comandado por Simón Bolívar obtuvo una victoria decisiva contra las fuerzas españolas lideradas por el mariscal de campo Miguel de la Torre en la sabana de Carabobo. Este enfrentamiento fue clave para sellar la independencia de Venezuela. Ahora, ¿cuál fue la jornada que se desarrolló en esa fecha? El ejército patriota superó en número a los realistas y se organizaron en tres divisiones dirigidas por los generales José Antonio Páez, Manuel Cedeño y Ambrosio Plaza. En lugar de un ataque frontal, Bolívar ordenó un movimiento de flanqueo por la derecha para tomar por sorpresa durante esa gesta a los españoles. Durante el combate,

Vamos a escuchar música a las 10:44. Hoy es un día festivo, un día de patria, un día de resaltar lo que somos los venezolanos. Ya regresamos.

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1: Continuamos en sintonía de Conéctate. Vamos a compartir con ustedes una información valiosa. Bueno, primero vamos a mencionar quiénes son los equipos que juegan hoy 24 de junio. Vamos con el grupo B. 24 de junio juega Suiza con Canadá. Juegan a la hora 14. La hora 14 es como 2 de la tarde exactamente. Y también juega hoy a las, aquí dice, a ver, a las 2 también juega Bosnia y Herzegovina con versus Qatar. Son los dos equipos, o los cuatro equipos del grupo B que hoy estarán jugando. Pero también está el grupo C. Está en Miami, va a ser la sede en Miami a la hora 16, hora local.

0: local 17. Estará a 5 de la tarde. Estará jugando, esto es en Miami, Escocia versus Brasil. Y hoy también a las 2 de la tarde, pero en Atlanta, hoy 24 de junio, estarán Marruecos versus Haití. Ellos pertenecen al grupo C, que hoy tendrán estos encuentros. Bueno, lo que también les quiero comentar es lo siguiente. Aquí analizando y hablando en voz alta cuando estamos fuera de aire. Yo le decía a Marcos, y también se lo digo a todos los que estamos dentro de la radio, que cada día nos convencemos, terminamos de convencer, que la radio está activa, sigue vigente y llega a todas partes. Y para muestra, un botón. Hoy tuvimos en el programa al padre Darío, quien a través de estas ondas hercianas, de estas tres emisoras, él se comunicó con toda una comunidad, con toda una audiencia. Él se comunicó con todo un, no voy a decir con un municipio, con una región, porque el estar en esta conexión con tres emisoras en diferentes latitudes lo escucharon. Y esto es gracias a que a la radio. La amiga que estaba en su casa mientras preparaba, estoy segura que ya a lo mejor preparando el almuerzo o buscando qué preparar, el amigo conductor que va en su vehículo, el que está en su negocio, el que está en la entidad bancaria, no, porque hoy es día festivo. Entonces, simultáneamente, al mismo tiempo, en la misma hora, pero en diferentes lugares, escucharon el mensaje que hoy el padre Darío les dejó. Y esto es gracias a qué, a la radio. Entonces, el llamado es que cada día debemos valorar el trabajo de la radio, valorar a la gente que hace el trabajo en la radio, porque no se crean ustedes, mis queridos amigos oyentes, que es solo colocarnos frente a un micrófono. Hay que tener para eso, primero, vocación, sin duda alguna. Hay que tener vocación. Segundo, hay que previamente prepararse para venir, ver de qué voy a hablar hoy. Hoy, a ver, invité, por ejemplo, yo con antelación invité al padre Darío. No es que esta mañana yo antes de venir me lo llamé y lo invité. Previamente se organiza, se planifica, se coordina, se comenta: padre Darío, lo invito al programa, sabemos que él tiene una actividad ya organizada y que hay que darla a conocer. Y todo se va haciendo así. Entonces, se necesita vocación, se necesita coordinación, se necesita preparación y sobre todo se necesita mucha pasión por lo que se hace. Así que a ti que me estás escuchando a través de estos tres diales, tres emisoras importantísimas, valiosas, que tenemos en la región de Perijá, a ti que nos escuchas, bueno, el mejor aprecio que tú puedes hacer hacia la radio y hacia los que trabajamos en la radio es valorarnos cada día, estimar el trabajo de la radio, porque sigue activa, vigente y llega a todas partes. Vamos con música. Sí, sí hay tiempo. Vamos con música.
1: Que esta noche sea para agradecer y

0: Llegamos al final, gracias a todos por preferirnos. Estuvimos en Romántica 106.5, Marcos Márquez me acompañó en todo lo que es control, dirección, producción, bueno, todo. Un trabajo excelente. A través de Fe y Alegría 105.5, en la dirección general Joandri Montiel, en los servicios informativos y control master, Freinis Gómez, Marcos Márquez en la producción general, en Sierra 99.1, Nilson Blanco en la producción, mientras que en los controles estuvo Jerónimo Madariaga. Y como siempre, quien les habló con el mismo cariño, Lenis Ávila, certificado del Colegio Nacional de Periodistas, 7787 de locución 34434, Producción Nacional Independiente número 513. 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Bueno, feliz día. Sigan disfrutando de este día que es muy importante para todos los venezolanos también. Recuerden que es el día de San Juan Bautista, una fecha importante para la Iglesia Católica. Hasta mañana.
1: 10:57. 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

0: 11 y 15 minutos.
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0: 11:28.
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0: 11:58.
1: Himno Nacional de la República Bolivariana de Venezuela. Gloria al bravo pueblo. Autor Vicente Salias. Música Juan José Landaeta.

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5: Hoy en Barquisimeto, vecinos advierten sobre el riesgo inminente de inundaciones ante las próximas lluvias y exigen a las autoridades la construcción de un puente para evitar quedar incomunicados. También, a propósito de las lluvias, los que se espera y lo que nos van dejando, al cumplirse el primer aniversario de la tragedia provocada por la crecida del río Chama, las familias afectadas denuncian que siguen viviendo en la incertidumbre y continúan esperando por las viviendas prometidas por el Estado. También en otras informaciones, el ex alcalde de Cifontes solicita una investigación exhaustiva y transparente para determinar el destino real del mineral extraído del sur de Bolívar.
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5: 12:03 de la tarde, la Secretaría General de la OEA, la Secretaria General de la OEA, expresó este martes su preocupación por el deterioro democrático en Cuba, Nicaragua y Venezuela. El organismo que celebra su Asamblea General en Panamá insistió en la necesidad de restaurar las instituciones democráticas y garantizar el pleno respeto a los derechos humanos en estos países. También pidió la liberación incondicional de todas las personas detenidas por motivos políticos. También la OEA recordó que estas tres naciones forman parte de la comunidad interamericana y que la detención por razones políticas es incompatible con los principios del sistema. El organismo además considera urgente que existan sistemas democráticos que permitan a los ciudadanos expresar libremente su voluntad. La organización también indicó que está dispuesta a acompañar iniciativas para ampliar el espacio democrático, promover el diálogo y respaldar procesos electorales. Sin embargo, también dicen que las soluciones sostenibles deben surgir de procesos liderados por los propios actores nacionales con participación de sectores políticos y de la sociedad civil. El respaldo internacional, dijo también, debe orientarse a apoyar las vías de avance acordadas en cada país.
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5: 12:04 de la tarde, avanzamos para contarles también que el Comité de Postulaciones Judiciales inició ya la fase de entrevistas a los aspirantes a ocupar los cargos vacantes del Tribunal Supremo de Justicia, la Inspectoría General de Tribunales y la Escuela Nacional de la Magistratura. Este proceso se realiza en el Museo Bolivariano en el centro de Caracas, donde hay 4 mesas de trabajo que evalúan a 70 preseleccionados por día. La Asamblea Nacional publicó también el listado de 653 filas correspondientes a 572 personas, de las cuales 561 aspiran a ser magistrados en nuestro país. Recordamos también que el artículo 263 de la Constitución establece que los magistrados deben ser juristas de reconocida competencia, con al menos 15 años de ejercicio de la abogacía o carrera judicial, y contar además con estudios de posgrado en materia jurídica. Desde el pasado 19 de junio y hasta el 3 de julio se podrán presentar objeciones a los nombres anunciados. Sin embargo, medios nacionales también han detectado entre los postulados a personas con vínculos partidistas, protagonistas de escándalos políticos pasados y funcionarios que han estado en otros poderes públicos. También sobre este tema, 15 organizaciones no gubernamentales nacionales e internacionales han exigido que el proceso se ejecute con independencia judicial, transparencia e imparcialidad. Entre ellas están Acceso a la Justicia, Provea, Espacio Público, CEPAS y el Centro de Derechos Humanos de la UCAP. Estas agrupaciones civiles enfatizaron que la designación debe basarse en una evaluación técnica y ética y no en criterios políticos. Recordamos también que este comité va a continuar con las entrevistas en los próximos días para completar la selección de los nuevos magistrados.
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5: En más informaciones de lo que sucede en el marco de la Asamblea General de la OEA, la directora para las Américas de Amnistía Internacional, Ana Piker, aseguró que la política de represión en Venezuela sigue intacta pese a los cambios ocurridos tras el 3 de enero. Esto lo dijo durante un foro en el marco de la Asamblea General de la OEA en Panamá, donde afirmó también que en el país no se ha resuelto la crisis estructural de derechos humanos. Las declaraciones se produjeron en el contexto de esta asamblea, donde la representante señaló que aunque se han liberado a cientos de personas detenidas, aún hay más de 400 ciudadanos sometidos a procesos judiciales por razones políticas. Amnistía Internacional sobre este tema llamó a permitir el acceso a la misión de determinación de los hechos de las Naciones Unidas para que pueda investigar en terreno y renovar también su mandato que termina este año. La organización considera además que estos mecanismos son fundamentales para documentar violaciones, exigir rendición de cuentas y sentar las bases para la verdad y la justicia.
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5: 12:08 de la tarde. Avanzamos también para contarles que Venezuela se alista para lo que podría ser la mayor reestructuración de deuda soberana de la historia. El gobierno interino está a punto de reconocer una deuda externa total de aproximadamente 240 mil millones de dólares, una cifra muy superior a las estimaciones previas del mercado, que rondaban entre los 150 y 200 mil millones. La revelación fue publicada este miércoles en el Financial Times, superaría incluso el caso de Grecia en 2012 y colocaría a nuestro país en el centro de atención de los mercados financieros internacionales. El gobierno nacional contrató a una firma estadounidense para preparar este proceso y en las próximas semanas se va a presentar a los acreedores una actualización completa de la situación financiera junto con un marco macroeconómico que estima el PIB venezolano en torno a los 100 mil millones de dólares. Esto a su vez elevaría la relación deuda-PIB por encima del 200%, un nivel que es considerado insostenible. Venezuela arrastra un default desde 2017 y la deuda incluye bonos soberanos y de PDVSA, préstamos bilaterales de China y Rusia, laudos arbitrales por expropiación y una enorme cantidad de intereses moratorios. El objetivo actual del gobierno interino es cerrar un acuerdo integral con los acreedores antes de que termine el 2026 para normalizar las relaciones financieras con el mundo, reactivar las exportaciones de petróleo y atraer inversión extranjera. Sin embargo, la diversidad de acreedores y la opacidad histórica de las cuentas complican estas negociaciones. Sobre el tema, analistas advierten que una deuda mayor va a implicar recortes drásticos al dinero que el país debe devolver y periodos de gracia más largos, mientras que críticos exigen también una auditoría. auditoría independiente para determinar la legitimidad de los compromisos. Mientras tanto, para la población venezolana, el éxito de esta reestructuración es clave para cualquier recuperación económica real.
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nuestra esencia, lo que el talento que nosotros tenemos y que queremos compartir a los demás. Pero ese talento y esto que nosotros hemos convertido, desarrollado en un emprendimiento, no se comunica solo. Podemos colocar un texto, muy bien, podemos colocar un flyer, la gente lo va a ver, pero nuestra voz va a darle personalidad a ese emprendimiento. Entonces, como emprendedor, yo puedo desarrollar alguna técnica fundamental o alguna técnica que me permita proyectar mejor el conocimiento, el concepto, la filosofía de mi emprendimiento. Sí es posible. ¿Qué tenemos que hacer? Primero, no colocarnos altas expectativas. Tenemos que ser principalmente auténticos en la manera de comunicarnos. En segundo lugar, no compararnos. No tenemos que compararnos con la voz de otras personas. Y en tercer lugar, asumir con madurez y asumir con responsabilidad nuestra formación. ¿Cómo podemos formarnos? Bueno, principalmente ahorita, Rosender, tenemos mucha información al alcance de nuestras manos. Tenemos internet, tenemos el YouTube, tenemos las redes sociales, tenemos la inteligencia artificial que nos puede orientar, que nos puede dar una guía para nosotros encaminar esa educación vocal que necesitamos, ¿ok? ¿Qué necesitaríamos para comunicar bien? Principalmente una voz clara, una voz proyectada, una voz enérgica. Cuando vamos a un escenario, cuando vamos a las redes sociales, es importante hablar con un nivel óptimo de energía, porque si yo hablo con una voz suavecita, que se va apagando, que va poniéndose lenta, entonces eso no capta la atención de nuestro público. Muy bien, podemos tener un mensaje extraordinario, pero si no le doy esa impresión de emoción con mi voz, porque mi voz lo que va es a transmitir

0: transmitir emoción en cada una de las palabras que pronuncio, entonces no vamos a captar la atención del público. Y sabemos que todo emprendedor que hace, Rosander, vende, ¿verdad? Vende una idea, comparte el conocimiento que tiene a través de su emprendimiento, pero lo hace a través de su voz. Y muchas veces, por criticarnos, por ser muy, muy duros con nosotros mismos, entonces nos quedamos en el silencio, Rosender, y esto no lo podemos permitir.
1: Es muy importante, Jocelyn Rodríguez, decir que la voz no solo es un medio para transmitir una idea, que para mí es la base para transmitir ideas, pero la voz también hay que descubrir, o los emprendedores tendrían que descubrir, que es un activo rentable y una herramienta importante a la hora de la persuasión, para hacer que tu idea de negocio sea poderosa, sea efectiva, tenga un impacto satisfactorio en el ecosistema social, digamos, y en la realidad de las necesidades que tiene la gente o de los problemas que necesita resolver y que el emprendedor puede darle una solución. Lo cierto es que he descubierto que en el ecosistema donde nos movemos, mucha gente ha perdido la atención, y bueno, tener una voz con un tono, una claridad y una seguridad podría darme elementos que hagan que mi producto, mi servicio sea más conocido, que sea lo mejor presentado. Cuéntanos de esa importancia que tiene la voz para efectivamente hacer más rentable y además lograr los objetivos que me propongo a la hora de ofrecer un producto o un servicio.
0: Por supuesto, Rosender, gracias por esa pregunta. Fíjate que

0: alguna necesidad que tienes o algún o de ofrecer tu talento, ofrecer tus servicios, y seguramente alguien está interesado en lo que tú sabes hacer o en lo que tú quieres hacer o lo que estás haciendo. Así que bueno, esa es una buena oportunidad para emprender. Es este momento que vivimos en el país. 1:55 PM, la primera noticia del día que quiero compartir con todos ustedes, la tomo de Últimas Noticias, porque se informa que el Estado Miranda ha lanzado la Liga Universitaria de Emprendimiento en el TUI. La iniciativa integra la formación académica con herramientas claves de la economía digital, la innovación y el desarrollo productivo estudiantil en todo el estado Miranda. La juventud mirandina cuenta desde este martes con la Liga Universitaria de Emprendimiento, la cual se activó oficialmente en la base del Ocumare del TUI. La iniciativa busca integrar a la academia con las políticas diversificadas de economía nacional, fortaleciendo así las capacidades creativas e innovadoras del sector universitario de ese estado de Venezuela, en este caso el estado Miranda. También les cuento que está en desarrollo el concurso Ideas 2026 para seguir impulsando el talento venezolano y construir futuro hecho de buenas ideas. El concurso Ideas ya en su edición 24, con la campaña Tus ideas construyen el futuro que sueñas y el eslogan Convierte tu idea en un plan con futuro. Esta nueva edición de la competencia para emprendedores llega para reafirmar su compromiso de ofrecer capacitación y promover la generación de propuestas innovadoras y sostenibles para Venezuela. Desde el año 2003, el concurso IDEAS ha trabajado ininterrumpidamente para fortalecer el sector emprendedor de Venezuela, impactando a la fecha a más de 22.000 ideas inscritas y entregando 150 premios en sus 23 ediciones que ya han transcurrido. Y finalmente les cuento de la Ruta Emprendedora, el nuevo eje de integración y desarrollo para el migrante venezolano en Uruguay. Así que atención, porque en el marco de la diplomacia comercial, la Embajada de la República Bolivariana de Venezuela en la República Oriental del Uruguay ha diseñado un espacio innovador denominado Centro de Desarrollo Emprendedor al Migrante, Ruta Emprendedora Venezuela. Este proyecto de innovación social busca no solo apoyar la economía de los connacionales, sino también fortalecer su identidad y resiliencia en el proceso de la reintegración al mercado uruguayo. Así que emprendedores que están en Uruguay, bueno, vayan y busquen y conozcan de la Ruta Emprendedora, seguramente ya tendrán una excelente oportunidad. Bueno, y hasta aquí el noticiero emprendedor. Se nos acaba el tiempo en el programa En Este País. Reitero mi agradecimiento a todos ustedes por conectarse con nosotros todas las tardes, a todo el equipo de Radio Fe y Alegría por el compromiso de acompañarles en un día como hoy, en día de la batalla de Carabobo. En el control técnico estuvo Yosimar Pereira, en la subdirección de comunicaciones Wirmelis Villalobos, en la coordinación de producción y programación nacional Anthony Galindo, y en la conducción de este espacio Rosender Evíez. Estuve junto a periodistas con...
1: 1:57 PM.
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0: 2:29.
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0: 2:59.
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0: 3:59.
1: Un 24 de junio, pero de 1821, el campo de Carabobo se vistió de gloria para dar lugar al enfrentamiento entre las tropas del ejército realista a cargo del mariscal de campo Miguel de la Torre y las tropas del ejército republicano liderado por el general en jefe Simón Bolívar.
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0: sumerge en la oscuridad del despotismo y la injusticia. ¡Rock vampira! ¡Atacadlo! ¡Ataca!
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0: 4:58.
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0: 5:30.
1: Un 24 de junio, pero de 1821, el campo de Carabobo se vistió de gloria para dar lugar al enfrentamiento entre las tropas del ejército realista a cargo del mariscal de campo Miguel de la Torre y las tropas del ejército republicano liderado por el general en jefe Simón Bolívar.
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0: 5:39.
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1: 5:58.
0: Himno Nacional de la República Bolivariana de Venezuela. Gloria al Bravo Pueblo. Autor, Vicente Salias. Música, Juan José Landaeta. Idioma, Yucpa.

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0: 6:42.
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4: Un 24 de junio, pero de 1821, el campo de Carabobo se vistió de gloria para dar lugar al enfrentamiento entre las tropas del ejército realista a cargo del mariscal de campo Miguel de la Torre y las tropas del ejército republicano liderado por el general en jefe Simón Bolívar.
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4: El ataque inició a tempranas horas, desplegando una destacada estrategia militar que aprovechó el número de tropas republicanas para atacar el flanco derecho y central al de los adversarios. La batalla culminó 5 horas después con la retirada del ejército realista, el cual huyó hasta Valencia y otras latitudes del país en busca de refugio.
5: ¡Nuestra victoria es absoluta!
4: Hoy conmemoramos este victorioso episodio de nuestra historia, que inició el camino a la independencia frente a la corona española, recordando que la tierra que fundaron nuestros antepasados es tierra de libertadores.
5: Quiera Dios que al ganar la paz volvamos a encontrarnos todos en el abrazo de una misma patria.
4: 24 de junio, día de la batalla de Carabobo.

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0: 6:59.
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2: Bienvenido a este momento de encuentro y oración con Jesús. Como siempre, disponte respirando profundo. Escúchate y pon nombre a los sentimientos con los que acabas esta jornada. Y pon atención al Evangelio. No tengan miedo. Si por lo menos una vez al día escuchásemos de parte de Papá Dios esta palabra: no temas, no tengas miedo. Eso es el núcleo del Evangelio. La razón de nuestro miedo es vernos incapaces por nosotros mismos de afrontar todas las exigencias y retos que la vida nos presenta. Se sale del temor cuando reconocemos la cercanía del buen Dios que expulsa el temor a base de amor. En esta noche le cuento a Jesús mis miedos, le hablo de las personas que me bloquean y le pido que transforme mi miedo con su amor.
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3: 7:05.
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1: De despliegue y de monitoreo para poder determinar la incidencia de los daños. Un punto importante a esta hora, Irani, a toda la gente que nos acompaña, es estar 100% seguro de la información que se va a compartir. Hay que hacer chequeo, doble chequeo de datos, doble chequeo de videos, doble chequeo de imágenes, para poder transmitir a sus familiares, a su comunidad, la tranquilidad y la serenidad que una situación como esta requiere, y no profundizar en los niveles de desinformación que se puedan desarrollar.
2: En efecto, Héctor, hay muchos videos y hay mucha información corriendo en redes sociales. Nosotros estamos haciendo un esfuerzo, todo el equipo de Radio Fe y Alegría, por organizar esta información para ofrecerles a ustedes solo aquello que ya esté confirmado. Repetimos, está a su disposición el 0412-691-2454 como un canal para confirmar desde donde usted se encuentra cuál es el estatus, cómo se encuentra, cómo está la situación a su alrededor. Por favor, incluya su nombre y apellido, su número de cédula y, repito, su ubicación a esta hora. 7:35 minutos, y hace algunos minutos el ministro de Interior, Justicia y Paz, Diosdado Cabello, hizo un contacto vía telefónica con el canal del Estado. Entre otras cosas, indicó que estaban a la espera del balance, del primer balance oficial sobre los daños que pudo haber causado este movimiento sísmico en nuestro país, y le pidió a las personas en el centro del país, principalmente en la ciudad de Caracas, que permanecieran fuera de sus casas para evitar cualquier posibilidad de daño ante réplicas que pudieran presentarse por esta contingencia. Vamos a escuchar exactamente qué fue lo que dijo, repito, el ministro de Interior, Justicia y Paz, Diosdado Cabello, en contacto hace minutos con el canal del Estado venezolana de televisión.
3: Sí, saludos. Bueno, lamentando informar a nuestro pueblo de este tipo de situaciones, ¿no? Ha ocurrido un evento sísmico que todo indica muy superior a 7 puntos. Según la medición, estamos esperando los informes definitivos y correspondientes. Pero esto se ha sentido desde el estado Trujillo, Yaracuy, Carabobo, el estado Aragua, Miranda, Caracas y La Guaira de manera más fuerte. Aquí tenemos varias zonas complicadas. La zona de los Palos Grandes, Altamira, que ha sido la zona sísmica por naturaleza de Caracas. Y ahí tenemos situaciones muy, muy alarmantes desde el punto de vista gráfico, ¿no? Se nos han venido unos edificios y casas y viviendas, se han desplomado. Estamos atendiéndolos ya con todo, como tú lo has dicho, con todos los organismos de seguridad y de asistencia, protección civil, voluntarios, los bomberos, las policías, todas están desplegadas. Nuestro pueblo ha salido a las calles, a resguardarse en plena calle, como es lógico. Nadie debe quedarse dentro de los edificios, porque este tipo de eventos normalmente viene acompañado de réplicas. Réplicas que tienen pues características ya de terminar de colapsar algunas estructuras que han sufrido daños en el evento principal, y luego viene la réplica y aprovecha la debilidad estructural y se vienen abajo. Entonces les recomendamos que estén en las calles en plena calma, que tomemos esto de la manera más madura como pueblo, con la conciencia que nos ha enseñado la vida de que este tipo de situaciones debemos trabajarlas, no solo trabajarlas, sino funcionar todo el pueblo, una sola maquinaria de tranquilidad.
2: Ahí escuchábamos entonces, son declaraciones del ministro de Interior, Justicia y Paz, Diosdado Cabello. Repito, hace apenas instante insistía en hacer un llamado primero a la calma, a la tranquilidad, a la población. Decía que ya los organismos de seguridad, los distintos cuerpos de seguridad, se habían activado en el país para atender la emergencia derivada de esta situación, y le pedía a las personas que se mantuvieran fuera de sus viviendas y fuera de los edificios para evitar sufrir daños en caso de réplica, Héctor.
1: La situación a esta hora, iraní, todavía, repetimos, para la audiencia que nos acompaña, para todas y todos los que están en sintonía de nuestras emisoras de radio, es de respuesta, la respuesta que están dando las autoridades en los distintos lugares en los que se han generado derrumbes, bien sea de derrumbes parciales o derrumbes completos de algunos de algunas infraestructuras. Y las autoridades, ahí lo decía el ministro del Interior, Justicia y Paz, están haciendo las gestiones para poder, en principio, socorrer a las personas que lo necesiten en este momento. Aunque estamos revisando los reportes, iraní, podemos informar que las imágenes que circulan en este momento y que les pedimos a ustedes que hagan doble verificación, triple verificación de si es necesario. Nosotros vamos a tratar de ir acompañándoles con los reporteros que están en todo el país para tener una idea también, una fotografía de lo que va ocurriendo para ir precisando. La ciudad capital, según lo que hemos podido conocer hasta el momento, la capital de la República, incluyendo el Aeropuerto Internacional Simón Bolívar de Maiquetía, ha sufrido afectaciones en su infraestructura, al menos es la información preliminar que hemos conocido a través de imágenes de las que hemos podido hacer chequeo de información, imágenes que han compartido. Veíamos a nuestro compañero Javier Barrios mostrándonos imágenes de la avenida Panteón en el centro de Caracas y cómo los habitantes del centro de la ciudad, de la parroquia Altagracia, del centro de la ciudad, están fuera de sus edificios, fuera de sus apartamentos, allí muy cerca del Panteón Nacional, muy cerca de los edificios ministeriales de nuestro país. También hemos visto cómo en la zona este y en la zona sur de la ciudad, a través de las cámaras de algunos vecinos y de algunos periodistas, hemos visto cómo hay afectación en la infraestructura, sobre todo en zonas residenciales, en el municipio Chacao, repito, y en los sectores de La Floresta, los sectores de Altamira y los sectores de Los Palos Grandes. La información la vamos confirmando conforme avancen los minutos, conforme pase el tiempo, porque también necesitamos hacer el ejercicio periodístico para ir chequeando y poder llevarles a ustedes información contrastada y certera. En este momento, lo más importante es que la información pueda ser útil para poder socorrer a las personas que así lo demanden, que así lo necesiten, y poder transmitir una idea más clara de lo que está ocurriendo en Venezuela después, repetimos, de este sismo que han registrado instancias internacionales, que han registrado servicios sismológicos tanto en los Estados Unidos como en Colombia y países del Caribe, y que algunos de los servicios de sismología sitúan por encima de los 7 puntos, un sismo de más de 7 puntos que afectó no solo, repetimos, a la capital del país, sino a todos los estados. Hemos ido constatando con periodistas y con familiares, y en los estados de Venezuela, en la mayoría de los estados de Venezuela, son reportes de afectación producto de este sismo. Y ya son las 7:42 de la noche.
2: Y a esta hora de la mañana, Héctor, vamos a hacer un contacto con nuestro compañero Rosender Evíez, quien está en vivo a esta hora de la noche, pues ha podido conversar precisamente con autoridades de protección civil en el estado Lara, quienes se han activado para revisar, para monitorear la infraestructura en esta entidad y confirmar si hubo algún nivel de afectación. Rosender, te escuchamos a esta hora de la noche, bienvenido.
4: Muy buenas noches, Irani Acosta, saludos a Héctor Escandel. Efectivamente, pasada a las 6:00 p.m, acá en el estado Lara, específicamente en la ciudad de Barquisimeto, también pudimos sentir el temblor que se ha sentido en todo el territorio nacional. Hay que destacar que las primeras reacciones de vecinos fue salir de manera preventiva a lugares seguros para evitar cualquier situación producto de este temblor. Hay que destacar que algunos vecinos sintieron mareos y dolores de cabeza. Eso fue lo que nos manifestaron un poco más temprano, una vez que hubo el sismo en nuestro país. Hay que destacar que Protección Civil en el estado Lara, una vez que se registró estos movimientos, comenzó a realizar una revisión y monitoreo de algunas zonas de la ciudad de Barquisimeto. Luis Mujica, director de Protección Civil en el estado Lara, informó a Radio Fe Alegría Noticias que incluso en esta revisión y monitoreo decidieron, por órdenes del gobierno regional, realizar la evacuación preventiva en algunos lugares, entre ellos centros comerciales. Vamos a escuchar parte de sus declaraciones.
5: Luis Mujica, director de Protección Civil y Administración de Desastres del Estado Lara, 24 de junio, miércoles 24 de junio, posterior de las 6 de la tarde, hemos tenido un fuerte movimiento telúrico en gran parte del territorio nacional. Nosotros acá en el Estado Lara, de manera inmediata, cumpliendo con las orientaciones e instrucciones de nuestro gobernador, comandante Luis Reyes Reyes, se hizo despliegue de los equipos de gestión de riesgo para hacer revisión, monitoreo a algunas zonas de la ciudad de Barquisimeto. Se hicieron algunas evacuaciones preventivas en algunos sectores, en algunos edificios, centros comerciales. Hasta la hora no tenemos reporte de ninguna afectación en el estado, en la ciudad de Barquisimeto. Sin embargo, nos mantenemos alerta, hacemos un llamado a toda la ciudadanía de mantener la calma, mantenerse en lugares seguros y tener a la mano los números de emergencia 0251-254-4889, 251-254-3965 y el 2911 como línea de emergencia nacional para reportar cualquier incidencia.
4: Hay que destacar que a esta hora de la tarde reina la tranquilidad en la ciudad de Barquisimeto. Sin embargo, en algunos puntos de la ciudad, algunos vecinos han salido a las calles para reunirse y contar la experiencia que vivieron luego de este movimiento telúrico. Hay que señalar que, bueno, esperan información por parte de las autoridades a fin de tomar las medidas preventivas en caso de que se registren nuevos sismos o las réplicas que, según las autoridades han informado, pues se mantienen posterior a este tipo de movimientos telúricos. Desde Barquisimeto, Rosendre Vías, Radio Fe y Alegría Noticias.
1: Muchísimas gracias, Rosender. Bueno, ahí está nuestro compañero Rosender Evías desde el estado Lara, en Barquisimeto, donde se ha sentido este sismo. Para quien se conecta a esta hora en cualquier parte del mundo, a las 7:46 de la noche, tenemos que informar que estamos haciendo cobertura a las consecuencias que ha dejado un sismo que se ha sentido en Venezuela, en los estados de Venezuela, también en las islas del Caribe, y por el cual la República Dominicana, por ejemplo, ha activado una alerta de tsunami a su población. Vamos a seguir haciendo un recorrido por las regiones de nuestro país para ir identificando cómo está la situación. Vamos hasta el sur, hasta los llanos centrales. Allí está nuestro compañero Alexander Medina en la ciudad de San Fernando de Apure para relatarnos lo que ha ocurrido en las últimas horas. Adelante, Alexander.
6: Estamos en la comunidad de la urbanización José Antonio Páez, aproximadamente son las 6:10 de la tarde de este miércoles 24 de junio. ¿Qué sintió usted con el temblor?
7: Mira, yo estaba sentado en la cama y de repente pensé, comenzó que vi que era que estaba mareado, dije, bueno, y me paré y también seguí temblando, yo no encontré qué hacer. Y entonces aquí todo el mundo, en los bloques, todo el mundo está afuera.
6: Está afuera.
7: Fue feo.
6: Sí. En sus 80 años que usted tiene, ¿había sentido algún momento?
7: Bueno, 80 no tengo, me faltan 5 días todavía para cumplir los 80.
6: Ok, pero ¿había tenido una experiencia?
7: Sí, similar en el primerito que hubo en Caracas, que fue feo la cuestión, lo sentí también. Es decir, y ahora este, porque yo he temblado, pero es cuando la mujer me regaña, pero después.
6: Pero no ha temblado. ¿Y usted qué sintió?
8: Bueno, ¿qué voy a sentir? Lo que me sentí fue asustada, porque estoy solita y que no puedo ni caminar. Tuve que dejar el apartamento y salir a ver qué iba a hacer.
6: Ajá, ¿cómo se dio cuenta que estaba temblando?
8: Porque yo estoy, me iba a acostar en el momento que yo me iba a acostar, sentí que la cama le decía rum. Y dije, ¿qué pasó? Uh-huh. ¿Será que yo estoy pensando, estoy soñando? Uh-huh. No, me vuelvo otra vez. Bueno, como en Valencia tiembla tanto. Uh-huh. Pero de día, donde, o sea, tiembla de noche, ya tiembla de noche. Aquí tiembla por continuamente de día.
6: Ya. ¿En su tiempo que vive usted viviendo en Apure, había sentido una situación similar?
8: Primera vez en mi vida. Pues yo tengo aquí ya realmente, yo me fui en el 68, regresé ahorita en el 2021.
9: Todo el tiempo estaba afuera.
6: Bueno, esta es la situación que se está reportando a esta hora, 6:12 de la tarde, pues de este miércoles 24 de junio. De hecho, muchas de las personas estaban dentro de sus apartamentos observando el partido de Brasil con Escocia, justamente pues en el marco de este Mundial de Fútbol que se está realizando en estos tres países. Y además se interrumpió el servicio eléctrico.
7: No, sí, claro, claro. Yo pensé que era que se había ido la luz, pero entonces me paré y cuando me asomé aquí había mucha gente aquí afuera bajo el estacionamiento. Pero sí, fue preocupante.
6: Y es difícil también la comunicación telefónica, de hecho no hay señal pues en la mayoría de los operadores. Este es el reporte que generamos desde la urbanización José Antonio Páez. Alexander Medina, Radio Fe y Alegría Noticias.
2: Bueno, agradecemos a nuestro compañero Alexander Medina por el reporte. Así se vivió también en San Fernando de Apure, reacciones de quienes se sintieron este movimiento telúrico, que en realidad fue todo el país. Tenemos confirmación en Puerto Ayacucho, en el estado Amazonas, en Cumaná, en el estado Sucre, en Ciudad Bolívar y Ciudad Guayana.

0: unos servicios públicos que debieron ser suspendidos o que están suspendidos como consecuencia de esta situación. E insistió una vez más en que las personas permanezcan fuera de sus casas por posibles réplicas, y también insistió en hacer un llamado a la calma en estas horas y a esperar y a atender las recomendaciones de los cuerpos de seguridad. Escuchemos parte de lo que dijo.
1: Área de tranquilidad. Hemos ordenado, por instrucciones de la presidenta, el corte para que todos estén en cuenta del servicio de gas directo a los edificios, porque tenemos algunas estructuras dañadas y no queremos que vaya a ocurrir algún tipo de accidente con el gas. Entonces hemos ordenado el cierre temporal del gas hasta que terminemos la evaluación. Esto es, ¿verdad? Por mucho que podamos tener protocolos de evacuación y protocolos de tratamiento, tiene mucho que ver más con que la gente entienda que no puede estar en las casas. Tiene mucho que ver que no pueden estar en los edificios. Tiene mucho que ver que no deben exponerse. Que no deben exponerse. Salir a la calle, esperar en la calle con tranquilidad, y cualquier situación reportarla a los organismos que están desplegados en todo el territorio nacional.
0: Ahí escuchábamos, son declaraciones del ministro de Interior, Justicia y Paz, Diosdado Cabello, hace minutos en comunicación con el canal del Estado venezolana de televisión, informando entonces que hay servicios básicos como gas, por ejemplo, electricidad en algunas zonas, internet en otras, que se han visto afectados por esta situación, e insiste en hacer un llamado a la calma a la población y a atender las indicaciones que ofrezcan los cuerpos de seguridad.
2: A esta hora, Iraní, podemos confirmar en la capital del país que algunas zonas se encuentran sin electricidad, entre ellas las urbanizaciones que se encuentran en la parroquia Altagracia, en Caracas, se encuentran sin servicio de energía eléctrica, también las zonas de las inmediaciones de la parroquia Santa Rosalía, en el cementerio, se encuentran sin servicio de energía eléctrica. También hemos podido confirmar afectación con el servicio de energía eléctrica en varias zonas de Guarenas y de Guatire, en el estado Miranda, colindantes con la capital del país. Y, por supuesto, la prensa, los medios, van haciendo este ejercicio de periodismo también. El canal Telesur ha publicado hace pocos minutos, ha confirmado Telesur en su plataforma, ha confirmado la caída de un edificio en la capital del país, en Caracas. La cadena de noticias Telesur confirmó que el hecho ocurrió en el municipio Chacao del estado Miranda. Estamos haciendo también seguimiento y monitoreo a lo que el resto de los medios de comunicación también están registrando. El canal Telesur, repetimos, confirmó con imágenes y con sus reporteros que tuvieron acceso al lugar a la caída de una edificación. Y justamente este canal Telesur, en su página web, publica una nota que se titula Sismo de 7.1 sacude Caracas y el norte de Venezuela. Un fuerte sismo se registró este miércoles 24 de junio en la capital y en otras localidades en el norte del país. Según reportes, el movimiento tendría una magnitud de 7.1 y lo vamos actualizando. En el momento no hay información oficial de víctimas. Sin embargo, se ha pedido evacuar edificios residenciales para resguardarse de posibles daños e hipotéticas réplicas, dice esta nota. Y en las imágenes, en el video que publica Telesur en esta nota, publican la declaración que escuchábamos hace algunos instantes del ministro de Interior, Justicia y Paz, y también la caída de este edificio en el municipio Chacao, en el estado Miranda. Están por confirmar las primeras cifras que las autoridades nacionales puedan ofrecer de las afectaciones a la infraestructura que se va registrando no solo en Caracas, sino en algunos estados del país.
0: Ya son las 7:54 minutos de la noche. Vamos a ir hasta la ciudad de Caracas. Vamos a la capital de la República con nuestro compañero Pedro González, que a esta hora nos actualiza sobre la situación que se vive en la capital de la República luego de este sismo. Hasta ahora, calificado de 7.0.

0: 5 de magnitud. Adelante, Pedro, te escuchamos.
1: Bien, amigas y amigos, y cuando son las 7:45 de la noche, nosotros continuamos a esta hora en el sector de Catia, específicamente en las Lomas de Urdaneta, en la parroquia Sucre de la ciudad de Caracas, donde distintos vecinos fueron sorprendidos por un fuerte movimiento telúrico que se registró la tarde de este 24 de junio. A mi lado se encuentra la señora Arlene Rondón, quien nos va a comentar cómo fue su experiencia. Buenas noches.
2: Buenas noches. Bueno, yo vivo en el piso 13 del edificio. De verdad que fue algo terrible, terrible. Parecía que el edificio se iba a caer, se cayeron todas las cosas que teníamos en la mesa, cosas que teníamos sobre la nevera, todo eso se cayó, fue demasiado fuerte, demasiado fuerte. Primero se escuchó, fue una alarma telefónica que decía que venía un terremoto, pues de verdad que no le paré mucho y enseguida empezó a moverse todo el edificio, pues. Nada, esperamos un rato que pasara, duró bastante.
1: ¿Aproximadamente cuánto considera usted que tuvo una duración?
2: Imagínate, yo sentí de verdad que fue, qué sé yo, como 2 minutos, 1 minuto, pero súper largo, o sea, se nos hizo largo. Esperé que más o menos parara y nada, salimos corriendo todos a la planta baja del edificio.
1: ¿Hasta los momentos usted está con toda su familia? ¿Registraron algunos heridos?
2: No, a la abuelita que tiene 90 años, tuvimos que bajarla por las escaleras cargadas. Tiene unos rasguñitos porque corrió, trató de correr, tiene unos rasguños así en los codos y eso, pero estamos todos bien, gracias a Dios.
1: Bien, amigas y amigos, esta es la información que tenemos hasta ahora. Seguiremos nosotros desde Caracas reportando cuál es la situación que se vive luego de este movimiento telúrico. Es todo por ahora. Pedro González, Radio Fe y Alegría Noticias.
0: Agradecemos a nuestro compañero Pedro González por el reporte. Ahí la situación en la ciudad de Caracas, particularmente en Catia, donde la gente permanece en las afueras de sus viviendas por el temor de posibles réplicas, y ha sido además la recomendación de las autoridades. Vamos revisando también parte de lo que van publicando y cómo van actualizando los medios de comunicación y también las autoridades. Nos confirma nuestra compañera Silvia González, también en chequeando en las redes sociales, que Darwin González, alcalde de Baruta, publicó en sus redes sociales que se han suspendido las clases y las actividades dentro del municipio Baruta hasta el próximo 29 de junio como consecuencia de la situación generada por el sismo de esta tarde. También hizo un llamado a la calma. Dijo que se encontraban en constante comunicación con los vecinos del municipio y recorriendo toda la localidad. También publicó que están atendiendo un deslizamiento en Las Minas, en el sector Las Minas. Ahí se publica, esto va acompañado con un video donde se ve que están rescatando a una persona con vida de entre los escombros. Es la información que se va generando a esta hora. Atendemos también sus dudas y sus comentarios a través de nuestra transmisión en vivo, a través de Fe y Alegría Media en YouTube y a través del 0412-691-2454 a esta hora de la noche. Ya son las 7:58 minutos.
3: Decía Ira que podemos confirmar también fallas en el servicio de la energía eléctrica y en operadoras de telefonía como Movistar en el estado Bolívar, específicamente en Ciudad Guayana, en algunos sectores de Puerto Ordaz. Nuestra compañera Adriana Tobar también nos confirma que hay afectación en el servicio de energía eléctrica en algunos sectores y también en las operadoras, en este caso las operadoras de telefonía como Movistar, que están reportando la falla a sus usuarios. Usted nos puede escribir al 0412-691-2454. Recuerde que si está fuera de Venezuela, más 58 es el código de nuestro país. Y allí nos puede enviar mensajes de lo que está ocurriendo, lo que pudo haber ocurrido en su sector, en su comunidad. Cualquier mensaje que pueda mandar, por favor, escríbanos su nombre, su apellido y desde dónde nos escribe. También, como decía Iraní, en nuestro canal en YouTube, en Fe Alegría Media, allí también nos puede mandar sus mensajes en la caja de comentarios, nos puede dejar sus mensajes a esta hora de la noche cuando son las 8:00 de la noche en Venezuela. La noticia de este terremoto, de este sismo, Ira, le da la vuelta al mundo y en varios lugares, en varios medios, por ejemplo, el diario El País de España, a pesar de que son exactamente las 2 de la madrugada en